0: ¿Acaso los seres humanos tienen almas inmortales? Hombres de ciencia y personas prominentes en las iglesias de diversas creencias han expresado sus opiniones relativas a esta pregunta. ¿Pero qué es lo que dice la Biblia sobre el particular? En esta discusión presentada por la Asociación de Estudiantes de la Biblia El Alba, se discute este tan importante tema con el acostumbrado espíritu de tolerancia y de buena voluntad.
1: Ernesto, si el hombre tiene un alma inmortal, ¿es eso lo que lo diferencia de los animales inferiores? Si poseemos almas inmortales que pueden ser premiadas o castigadas después de la muerte, ciertamente que debemos tener mucho cuidado de cómo nos portamos durante nuestra vida presente.
0: Creo que el apóstol Pablo hizo alusión a este punto cuando dijo que si solamente en esta vida tenemos esperanza, entonces comamos y bebamos, que mañana moriremos.
1: Sí, y refiriéndose a los cristianos que viven apartados de los placeres de este mundo, escribió que si solo en esta vida tenemos esperanza, seríamos los más miserables de todos los hombres. El apóstol Pablo hizo esta declaración en conexión con su magistral argumento en defensa de la esperanza cristiana de que habrá resurrección de los muertos.
0: Esto, por supuesto, acentúa el hecho de que hay una vida futura, y tal cosa debiera tener bastante influencia en nuestro modo de pensar y de conducirnos en esta vida presente. Pero, Francisco, ¿acaso la Biblia indica claramente que el hombre posee un alma inmortal? De todos modos, conviene que averigüemos qué es el alma.
1: Ernesto, la Biblia contiene mucha información acerca del alma y dice precisamente lo que es y cómo la creó Dios. La palabra alma aparece en la Biblia cientos de veces. La primera vez es en el relato de la creación del hombre en el libro del Génesis. Allí Dios nos dice cómo creó la primera alma humana y de qué fue hecha. ¿Quiere usted leer el pasaje? Se encuentra en el capítulo 2, versículo 7.
0: Con mucho gusto, Francisco. Aquí está. Capítulo 2, versículo 7. Dice, y Jehová Dios formó al hombre del polvo de la tierra, y sopló en su nariz aliento de vida, y el hombre vino a ser alma viviente. Francisco, quizá la expresión alma viviente significa alma inmortal.
1: Alma viviente simplemente significa un alma que vive. La expresión alma inmortal no aparece en ninguna parte de la Biblia. Examinemos el texto que usted leyó y notemos los detalles en conexión con la creación de la primera alma humana.
0: Muy bien, Francisco. En primer lugar, dice que Jehová Dios formó al hombre del polvo de la tierra.
1: Eso, por supuesto, se refiere a la creación del organismo físico. Está probado científicamente que todos los elementos químicos del cuerpo humano provienen de la tierra.
0: Pero, Francisco, el alma no proviene de la tierra, ¿verdad?
1: Seguramente que no. El relato dice que después de crear el organismo o cuerpo del hombre, Dios sopló en su nariz aliento de vida y el hombre vino a ser alma viviente.
0: Tal vez eso significa que el soplo de vida es el alma.
1: No, Ernesto, tampoco es eso lo que dice el texto. El alma no es el cuerpo ni el aliento de vida, sino, como también lo dice el apóstol Pablo en 1 Corintios capítulo 15, versículo 45, el hombre vino a ser alma viviente.
0: Según eso, el hombre es un alma, en vez de tener un alma, ¿verdad?
1: Exactamente. Una simple ilustración de esto la tenemos en la luz eléctrica. El foco o bombillo, los alambres, las conexiones, etc., corresponden al cuerpo humano, en tanto que la corriente que circula por el foco corresponde con el soplo de vida. El foco solamente no es la luz, tampoco lo es la electricidad que circula a través del foco. La unión de una y otra cosa es lo que produce la luz, a la que damos el nombre de luz eléctrica. Del mismo modo, el hombre vino a ser alma viviente como resultado del soplo de vida que fue dado al organismo humano. Siendo así, encontramos que el hombre, en vez de tener un alma, simplemente es un alma.
0: Pero Jesús dijo a sus discípulos, «No temáis a los que matan el cuerpo, pero el alma no pueden matar. Temed más bien a aquel que puede destruir así el alma como el cuerpo en el infierno». Francisco, si el alma es todo el ser compuesto del cuerpo animado por el soplo o espíritu de vida, ¿cómo es posible destruir el cuerpo sin destruir el alma?
1: Jesús aquí se refiere a que en la resurrección los muertos serán restaurados a la vida, Dios considera a los muertos como solamente durmiendo, no estando eterna y completamente destruidos por cuanto serán restaurados a la vida en la resurrección. Cuando Dios habló a Moisés en la zarza ardiendo, se identificó como el Dios de Abraham, de Isaac y de Jacob. Jesús explicó que esto probaba que habría resurrección de los muertos, al decir que Dios no es Dios de muertos, sino de vivos. Abraham, Isaac y Jacob serán restaurados a la vida cuando sean resucitados, y aunque sus cuerpos han muerto, ellos están inscritos en el libro de la vida y se les considera como durmiendo hasta el tiempo de la resurrección.
0: ¿Qué da a entender Jesús al decir que aunque el hombre puede destruir el cuerpo, solamente Dios puede destruir el alma y el cuerpo?
1: Jesús hablaba a sus discípulos. Él les dijo que serían perseguidos y que hasta les darían la muerte, pero que no temieran, porque aun cuando sus enemigos podían quitar la vida a sus cuerpos, sus almas o seres estaban cuidados por Dios, y que si eran fieles hasta la muerte, en la resurrección se les daría una corona de vida. Esto significa que sus almas o seres serían preservados.
0: Pero Francisco, Jesús dijo que temiéramos a aquel que puede destruir el alma y el cuerpo en el infierno.
1: Ernesto, Dios es el creador, el origen, el principio de toda vida. Solamente aquellos que le obedecen hasta el fin vivirán para siempre. Si Dios retira su favor a alguien, esa alma o ser morirá sin esperanza de resurrección.
0: Jesús dijo que temiéramos a aquel que puede destruir el alma en el infierno. ¿Qué significa destruir el alma en el infierno?
1: En otro diálogo hemos hablado con respecto a lo que significa la palabra infierno en las traducciones al castellano de la Biblia. Mostramos que no se refiere a un lugar de fuego y azufre en donde las almas de los malos serán eternamente atormentadas, sino a la condición de la muerte, a la que todos van al morir, para permanecer en ella inconscientes hasta el tiempo de la resurrección. Pero ahora en el texto en discusión se emplea otra palabra que significa algo más que dormir y esperar hasta el tiempo de la resurrección.
0: ¿Pero qué significa infierno en este caso?
1: En este caso el infierno es la condición de destrucción, mas no un lugar de preservación. La palabra griega que aquí se traduce infierno es Gehenna y tiene referencia al Valle de Ginón, una hondonada a las afueras de Jerusalén, donde los hebreos acostumbraban a arrojar los desperdicios y basuras de la ciudad. El fuego ardía continuamente en el Gehenna para asegurar la destrucción de todo lo que allí se arrojaba. Por consiguiente, muy apropiadamente, empleó Jesús el Gehenna como símbolo de la final y eterna destrucción de todos aquellos que a causa de su continua desobediencia se prueben indignos de la vida eterna.
0: Francisco, ¿es ahora durante la vida presente que se decide el mérito de cada individuo?
1: No necesariamente. Esta divina decisión no se hará sino hasta que el individuo haya tenido una completa oportunidad de saber lo que es justo y de hacerlo. A través de las edades, la gran mayoría de personas no han tenido la suficiente luz para ser totalmente responsables. Las Escrituras nos aseguran que ha de haber resurrección así de justos como de injustos. Cuando esto ocurra, se dará una plena oportunidad a quienes no la hayan tenido en esta vida. El apóstol Pedro, al referirse a ese tiempo como los tiempos de la restauración de todas las cosas, dice que en ese entonces cualquier alma o persona que no obedeciere será exterminada.
0: Usted ha empleado varias veces la expresión almas o seres. ¿Significan la misma cosa ambas palabras?
1: Sí, eso es lo que la Biblia da a entender. La palabra alma significa a alguien poseído de vida o existencia consciente, por lo tanto un ser. En el Antiguo Testamento se hace referencia a la gente, llamándola almas. Por ejemplo, a las personas que Abraham había adquirido y sacó de Harán se les llama almas, en Génesis 12:3. Y en Éxodo 12:5 leemos, todas las almas que salieron de los lomos de Jacob fueron 70 almas. Además, Jesús en el Nuevo Testamento pregunta, ¿qué aprovechará al hombre si ganare todo el mundo y perdiere su alma?
0: Entiendo muy bien el punto, Francisco, y confío que nuestros radioescuchas también lo han comprendido.
1: Nuestros radioescuchas podrán examinar más detenidamente el asunto en el folleto Esperanza, Más allá de la tumba. A propósito, Ernesto, por favor diga a nuestros radioescuchas la manera en que pueden obtener absolutamente gratis un ejemplar del folleto Esperanza, Más allá de la tumba.
0: Con mucho gusto, Francisco. 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Este folleto es todo lo que su nombre implica y mucho más. Inspira en los corazones de los que lo leen la esperanza de que esta breve e incierta vida no es todo lo que hay. Además, es muy instructivo. Algunos de los temas que se discuten en él son: ¿qué sucede al hombre cuando muere? ¿Qué es el alma humana? ¿Es el alma inmortal? ¿Qué es el cielo? ¿En dónde está el cielo? ¿Cuál es la condición de los que se hallan en el infierno? ¿Qué es y dónde está el paraíso? ¿Quiénes gozarán del paraíso? ¿Pueden los vivos hablar con los muertos? ¿Dónde se hallarán ustedes cuando la resurrección? ¿Les será posible reconocer a sus parientes y amigos cuando la resurrección? Indudablemente, todos ustedes se han hecho de vez en cuando algunas de estas preguntas. 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
1: El historiador del arte Pavel Štěpánek, infatigable puente cultural entre Chequia y los países hispánicos, falleció a los 84 años de edad y en este nuevo programa de Radio Praga Internacional vamos a homenajearlo tal como se merece. Luego conoceremos la interesante historia de Vanessa Veloso, una checa hija de un boxeador profesional cubano que está muy interesada en reconectar con sus raíces hispanas. Por último, les presentaremos a Juliana Berner, una checa que combina a la perfección sus trabajos como guía de turismo de Praga especializada en latinos y sus clases de español a embajadores y diplomáticos checos. Pero antes de abordar cada uno de estos temas, escuchamos las noticias más importantes del día hoy en la voz de Daniel Ordóñez.
2: Noticias. La investigación sobre las presuntas subvenciones concedidas supuestamente de forma indebida al holding Agrofert seguirá íntegramente en manos de la Fiscalía Europea, según decidió la Fiscalía Suprema del Estado en Chequia, informó la agencia de noticias CTK. El organismo consideró que las ayudas europeas y nacionales deben investigarse conjuntamente. La decisión es definitiva y el caso

0: Eso está relacionado con una denuncia presentada por el partido Pirata por un posible conflicto de intereses del primer ministro Andrei Babiš. La Fiscalía Europea investiga, entre otras cuestiones, a políticos y funcionarios que habrían permitido el pago de las subvenciones. Agrofer sostiene que tiene derecho a las mismas y que las ha recibido conforme a las normas checas y europeas. En mayo, el holding recibió además unos 8,1 millones de euros en ayudas. El Instituto Hidrometeorológico Checo ha elevado a nivel alto la alerta por tormentas muy fuertes en el sureste del país. Este lunes por la tarde, las tormentas podrían estar acompañadas de lluvias intensas, granizo de hasta 2 centímetros y rachas de viento de hasta 90 kilómetros por hora. La alerta estará vigente entre las 3 y las 9 en las regiones de Zlín, Moravia Meridional, Olomouc, Moravia Silesia, Vysočina y partes de las regiones de Pardubice y Bohemia del Sur, según reporta la agencia CTK. Durante estas vacaciones de verano han aumentado los accidentes y las lesiones graves entre los ciclistas en Chequia. Al menos 5 han muerto desde el inicio de la temporada, mientras que hasta finales de julio se registraron 2.619 accidentes y 21 fallecidos en todo el país, según datos del Centro de Investigación del Transporte recogidos por la televisión checa y la agencia de noticias CTK. La falta de atención, la sobreestimación de las propias capacidades y especialmente el consumo de alcohol figuran entre los principales causantes de los accidentes. Los ciclistas son responsables de 2 de cada 3 accidentes en los que se ven envueltos, aunque en las colisiones con vehículos de motor la responsabilidad recae con mayor frecuencia en los automovilistas. Las autoridades también advierten sobre la importancia de usar casco, especialmente para los menores. Un análisis del Departamento de Seguridad Vial del Ministerio de Transportes de la República Checa señala que el 45% de los niños heridos en accidentes de bicicleta durante los últimos 3 años no llevaba casco. La legislación obliga a utilizarlo a los menores de 18 años, mientras que para los adultos su uso es solo recomendable. La recomendación más contundente de los expertos, sin embargo, es la de no utilizar la bicicleta bajo los efectos del alcohol. Los museos y galerías estatales de la República Checa podrán visitarse gratuitamente el primer domingo de cada mes a partir del 6 de septiembre de este año, inicialmente hasta finales de año, informó la agencia de noticias CTK. La medida, anunciada por el ministro de Cultura Otto Klempisch, se aplicará a instituciones como la Galería Nacional de Praga, el Museo Nacional, la Galería Morava de Brno y el Museo de Arte de Olomouc. El Ministerio de Cultura prevé mantener la iniciativa también en 2027, después de que un proyecto piloto realizado durante la primavera provocara un aumento de visitantes, en algunos casos de varias veces respecto a otros domingos. Además, los días 30 de agosto y 27 de septiembre será gratuita la entrada a todos los castillos y palacios estatales administrados por el Instituto Nacional del Patrimonio. Y estas han sido las noticias en Radio Praga Internacional.
1: Lo que es otra pérdida notable para el hispanismo checo, ha fallecido recientemente a los 84 años de edad el profesor Pavel Štěpánek, historiador del arte, hispanista y experto en las relaciones artísticas y culturales entre Chequia y los países hispanohablantes. Los detalles con Gonzalo Núñez.
2: Como en los versículos de San Pablo que su familia cita en la esquela recordatoria, Pavel Štěpánek peleó la buena batalla, pero ha terminado al fin la carrera, resguardado en su fe, y por eso ahora le espera un premio justo. Fue historiador del arte, hispanista, y una de las grandes figuras de los estudios sobre las relaciones culturales entre Chequia, España y Latinoamérica, incluido Brasil, y acaba de fallecer el pasado 12 de agosto a los 84 años. Pavel Štěpánek dedicó buena parte de su vida a investigar y dar a conocer los profundos vínculos que unen nuestras culturas. Su extraordinaria trayectoria académica estuvo acompañada de una estrecha relación con España. Fue académico correspondiente de la Real Academia de Bellas Artes de San Fernando y recibió la encomienda de la Orden de Isabel la Católica, entre otros reconocimientos. Escribió en sus redes sociales el Instituto Cervantes de Praga, con el que Štěpánek colaboró frecuentemente. Además, fue diplomático checo en Venezuela entre 1991 y 1995, y profesor en universidades de México, Venezuela y Chequia. Recordaremos a Pavel Štěpánek no solo por su meticulosa sabiduría, sino también por sus enseñanzas, su amistad, su bondad y carisma, y por saber ser un incansable puente entre culturas, como él mismo explicaba a Radio Praga Internacional en 2013 a raíz de la publicación de su libro Chequia y el Perú, Historia y Arte, Relaciones Culturales Mutuas.
3: Este libro forma parte, diríamos, de mi interés de estudiar las relaciones chico-hispánicas en el sentido más amplio, o sea, tanto España continental como toda América Latina. Cubre prácticamente todos los periodos y he intentado registrar la cultura peruana y la cultura checa desde el punto de vista de los contactos entre los dos países, o sea, ahí donde se cruzan, donde se encuentran las culturas, sobre todo plásticas, porque yo soy historiador del arte, entonces estudio la historia, diríamos, visual, a través de los materiales visuales. No me interesan tanto, por ejemplo, los hechos que en tal año hubo tal batalla y tal, pero sí me interesa en caso de que esté representada de alguna forma. Y sorprendentemente, en caso del Perú tenemos bastante contactos, un intercambio de exposiciones, hay materiales tanto antiguos como modernos en los museos checos, sobre todo de Praga. Es decir, que siempre ha habido contactos artísticos entre los dos países.
2: Pronto tras conocida su muerte, los mensajes de dolor empezaron a circular por redes sociales. Mis más sentidas condolencias a familiares y amigos del profesor Pavel Stepanek. Lamento mucho la pérdida del profesor Stepanek, un gran experto y conocedor del arte y la cultura mexicana, condecorado con la condecoración del Águila Azteca, con quien tuvimos el privilegio de colaborar en la Embajada de México en Chequia. Una gran pena, fue un gran amigo de los países latinoamericanos. Muy triste noticia, era un verdadero placer escucharle y conversar con él. Mis condolencias a la familia del profesor Stepanek, conocedor e investigador de arte español que hizo notables aportaciones. Descanse en paz. En 2018, Pavel Stepanek recibió la Orden del Águila Azteca en reconocimiento a su labor en favor de la unión entre las culturas checa y mexicana. Y a la alegría por la distinción recibida se sumó la incredulidad, como explicó entonces a Radio Praga Internacional.
3: Primero una sorpresa. Porque cuando usted está metido en, digamos, la investigación, que son papeles, documentos, obras de arte, en mi caso sobre todo, entonces no piensa en otra cosa. Y de repente le llega la noticia de que alguien se ha fijado en lo que está haciendo. O sea, en este sentido lo aprecio muchísimo.
2: Nacido en Kladno en 1942, su interés por la cultura hispana comenzó a los 18 años de edad, cuando decidió aprender español. Entonces se puso a coleccionar publicaciones y recortes de periódicos que dieron a luz un archivo cuyo volumen se fue ampliando por más de 50 años. Tuve la oportunidad de conocerlo personalmente y entrevistarlo allá por 2010, por la publicación del libro Salvador Dalí, pintor checoslovaco, sobre la influencia de Dalí en el arte checo. Y recuerdo que el profesor Stepanek hablaba embriagado de amor y entusiasmo sobre esa maravillosa época del arte que fueron las vanguardias de comienzos del siglo XX.
4: Sabemos por las memorias de Luis Buñuel, su amigo y su compañero de trabajo, los dos hicieron las películas más importantes que inauguran el movimiento surrealista en el cine, pero también en el arte, que cuando Buñuel está en la residencia de los estudiantes, hoy una institución famosísima, allá por los años 20, dice que 3 años después que él viene a la residencia Salvador Dalí y dice, lo llamábamos no sé por qué, pintor checoslovaco.
2: Prosigue el profesor Stepanek con su relato.
4: Y pasando una mañana por al lado de la puerta de su cuarto, ve a Dalí pintando, entra con Lorca y ven que estaba pintando un retrato que les gustó a los dos muchísimo. Entonces así Salvador Dalí fue aceptado en el círculo de los vanguardistas surrealistas de la Residencia de Estudiantes de Madrid.
2: Pavel Stepanek cree que lo de pintor checoslovaco era una broma que aludía a lo extravagante del comportamiento de Dalí en general.
4: No sabemos tampoco, porque si no lo sabe el propio Buñuel, no podemos saberlo nosotros. Pero dado que allá por los años 23, Checoslovaquia ha sido un país totalmente nuevo que ha surgido del Imperio Austrohúngaro. Entonces, como Dalí tenía unas costumbres extrañas, se le ha identificado con un extraño país que aparece en Europa Central. Esta es mi opinión, que puede corregirse con el tiempo, pero claro, es muy difícil llegar a saberlo con exactitud.
2: O tal vez nunca lo sabremos. La familia del profesor Stepanek anunció sobre su deceso con una esquela religiosa. Con fe en la resurrección anunciamos a todos nuestros familiares, amigos y conocidos que nuestro querido esposo, padre, abuelo, hermano y tío, el señor profesor Pavel Stepanek, ha sido llamado a la vida eterna por el Padre Celestial. Falleció el 12 de agosto de 2026 a la edad de 84 años. Le daremos el último adiós el miércoles 19 de agosto de 2026 a las 11 de la mañana en la Iglesia de la Asunción de la Virgen María en la Plaza Starosti Pavla de Kladno. RIP Pavel Stepanek.
1: Aunque de niña lo hablaba casi tanto como el checo, la falta de amigos latinos hizo que el español se le fuera desdibujando un poco a Vanessa Veloso. Aún así, ella asegura sentir muy viva su herencia cubana en la pasión por la salsa y la bachata y en un costado sociable que la enorgullece y hace que muchas personas duden de que sea realmente checa. Esta es la historia de la hija checa de un boxeador cubano que busca reconectar con sus raíces hispanas.
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1: Aunque su nombre parezca indicar lo contrario, Vanessa Veloso nació en Chequia y hasta hace poco estuvo en Berlín haciendo una pasantía sobre producción cinematográfica. Su vocación, que ya la llevó, por ejemplo, a producir la flamante película Chica Checa de Jimon Holly. De madre checa y padre cubano, esta joven de 25 años asegura que suele inclinarse por los entornos y ámbitos internacionales, quizás porque desde muy pequeña está acostumbrada a moverse entre extranjeros.
6: No me resulta extraño moverme en un entorno multicultural. Creo que eso es algo importante. Y también diría que siento mis raíces cubanas, por ejemplo, en lo que respecta a la música y la danza, que naturalmente me atraen. Soy muy sociable y me es cercana esa forma de vida más sureña, incluso diría mediterránea. Tomarme tiempo, disfrutar las pequeñas cosas del día a día, saborear los momentos, algo típico de los países del sur.
1: Criada en Děčín, un pequeño pueblo al norte de la República Checa, Vanessa agradece el hecho de haber crecido junto a su padre y su madre, aunque reconoce que toda esa cultura tan fascinante que le viene del lado paterno es algo que tiene mucho menos desarrollado.
6: Durante mucho tiempo he intentado conectar más con mis raíces cubanas, revivir esa parte que efectivamente viene de mi padre. Yo crecí en Chequia y ya no hablo español y no tenía cubanos alrededor ni otros niños de familias mixtas mientras crecía. Creo que eso es bastante importante y por eso es que ahora intento redescubrir esa parte de mí.

0: Nacido en la ciudad cubana de Cienfuegos, su padre, Miguel Veloso, desarrolló una carrera de boxeador profesional entre 2005 y 2015, periodo en el que disputó 24 combates oficiales en la categoría crucero y semipesado. Acumuló un récord de 17 victorias, 5 derrotas y 2 empates, con un total de 5 triunfos por nocaut. A lo largo de su trayectoria peleó en distintos países europeos, República Checa, Finlandia, Hungría, Rusia y Alemania, y llegó a disputar varios títulos. Su carrera concluyó en diciembre de 2015 tras una década de actividad profesional en el circuito.
1: Sí, es un boxeador profesional que empezó su carrera en Cuba y luego recibió una oportunidad en Chequia. La aprovechó y después conoció a mi madre, así que se quedó aquí.
0: Agrega Vanessa que aunque escribir le cuesta un poco más, su padre ya habla muy bien checo porque vive en el país hace casi 30 años. Aún así, tiene el gran mérito de haberlo aprendido sin ir jamás a clases, es decir, tan solo escuchando. Vanessa tuvo la posibilidad de viajar en 2 oportunidades a Cuba, un país con fuertes relaciones históricas con Chequia y que sin embargo para ella representa también nada menos que el lugar de su familia, porque de hecho tiene aún varios parientes en la isla.
1: La primera vez fue cuando era pequeña, a los 4 años, y luego a los 17. Ambas fueron experiencias muy intensas. Incluso de ese viaje con solo 4 años tengo muchos recuerdos, porque para una niña pequeña es algo muy fuerte. Y a los 17, por supuesto, lo viví de otra manera. Pero lo que une ambas experiencias es que sentí una enorme gratitud y fui muy consciente de las oportunidades que tengo solo por haber nacido en la República Checa.
0: Agrega Vanessa que espera y ansía volver varias veces más a Cuba para conocer un poco más lo que considera su territorio aún inexplorado, aprender más de su inmensa cultura y hasta perfeccionar sus conocimientos de salsa y bachata. En cuanto al idioma español, reconoce Vanessa que no es tan sencillo como algunos checos piensan y afirma que por el momento esa es su gran cuenta pendiente.
1: Mi hermana que vivía en Cuba y ahora vive en Estados Unidos aprendió súper rápido un inglés perfecto, así que con ella hablo inglés. Pero cuando estuve ahí en Cuba intenté hablar un poco español, aunque mi padre traducía.
0: Lo curioso es que con el tiempo Vanessa terminó desaprendiendo el idioma, confirmando esa idea tan repetida de que aquello que no se practica a la larga se olvida.
1: Sí, sí, cuando era pequeña, en el jardín de infantes hablaba español porque en casa se hablaban ambos idiomas. Pero luego, como todos mis amigos eran checos, dejé de usarlo. Ahora la verdad que sé solo lo básico y no he vuelto a sumergirme en el idioma. Pero la verdad es que me encantaría volver a aprenderlo. Para mí es algo muy importante.
0: Seguramente nos falten hispanos dispuestos a enseñarle a esta joven checo-cubana el español que tanto anhela y cuyo aprendizaje además tendrá el beneficio extra de colmar también de orgullo a su padre boxeador. Diana Berner combina y retroalimenta a la perfección sus 2 principales trabajos, guía de turismo especializada en latinos y profesora de español para embajadores y diplomáticos checos. En esta entrevista explica cómo entrenó su mirada para detectar detalles que casi nadie ve y revela el origen de un curioso hito turístico del Puente de Carlos, tocar el perrito del relieve de San Juan Nepomuceno para asegurarse 7 años de satisfacción sexual. Un un puente entre el deseo más puro y la mejor realidad posible. En esa gran capacidad de adaptación parece consistir la clave del itinerario vital de Juliana Werner, una trayectoria marcada por decisiones con aparente poco margen de libertad, un cambio de nombre a último momento, el estudio de una segunda lengua que jamás hubiera elegido, un trabajo que no figuraba entre sus primeras opciones, pero que con el tiempo terminaron convergiendo en lo que es su gran vocación. Es curioso que al contratar a una de las personas que más sabe sobre Praga, los latinoamericanos se encuentren con que esta experimentada guía local, nacida en la mismísima capital checa, tenga un nombre tan cercano.
2: Es Juliana, pero claro, en español Juliana, luego me dicen los españoles, te llamas como la sopa, como la ensalada, los mismos portugueses también Juliana. Y cuando era pequeña, pues era un nombre muy extraño, y cuando me presentaba, incluso hasta ahora les parece raro a los checos porque soy Juliana, y pues era mi padre, quería un nombre diferente de los otros. Y yo nací antes, la primera semana me llamaba Milena, porque mi madre me dio el nombre según mi abuela. Y mi padre, pues, buscaba nombres tan extraños. Mi madre dice que contó hasta las 7 y que al séptimo nombre dijo que sí, pero no se lo creo mucho porque pienso que ella nunca me hubiera dado un nombre que no le gustara, ¿no? Pues, pero por eso, mi padre.
0: Con ese nombre tan especial, ya durante la secundaria en la Academia Económica de Žižkov, lo que más deseaba era estudiar francés como segunda lengua, pero como la gran mayoría de su clase prefería español, tuvo que quedarse con las ganas. A cambio, sin embargo, encontró una profesora tan excepcional que aquella materia que jamás habría elegido terminó convirtiéndose nada menos que en su favorita.
2: Después fui a España a estudiar a Madrid, pasé un año en Madrid y estudié el español en la universidad. Hice exámenes que en aquella época me parecían muy difíciles para estudiar la filología hispánica. Y después ya solo seguí enamorada de la lengua española y de la cultura. Y hasta ahora pienso que es la lengua más divertida para estudiar, para enseñar, para vivirla. Tiene muchos países que tienen la cultura tan rica, tienen tanta fiesta que a todos los atrae, además el clima que tiene, pues es la mejor lengua para estudiar, eso siempre lo digo.
0: Cada vez más confiada en aprovechar lo que fuera apareciendo en el camino, un buen día Juliana leyó un anuncio que solicitaba a una persona para guiar a 30 turistas checos por España. Aunque ella no tenía ninguna experiencia en ese rubro, se apuntó y por supuesto la contrataron.
2: Bueno, yo quería ser actriz y pienso que está unido un poquito con todo eso, que siempre quería estar entre gente y ser profesora y ser guía es como ser actriz. Solamente produzco un poco lo mío y no tengo que repetir un guión de los otros.
0: El éxito de aquel primer trabajo se debió, sobre todo, a que ya dominaba perfectamente el español. A partir de entonces, empezó a viajar cada vez más seguido a España, hasta que con el tiempo decidió establecerse por periodos más largos en Praga. Sin embargo, como la experiencia le había gustado tanto, comenzó a hacer un curso para aprender lo máximo posible sobre la capital checa. En esa misma época, complementó sus conocimientos lingüísticos estudiando también portugués, con el fin de llegar a todo el público latinoamericano, un trabajo que viene realizando desde hace ya 20 años.
2: Pienso que soy capaz de ver Praga cada paseo que hago, soy capaz de ver la ciudad con sus ojos, y siempre me gusta mi ciudad. Entonces ellos después me dicen, nos guiaste con tanta pasión, con tanto de todo, y les gusta, porque realmente soy capaz de verlo como todo nuevo. Y cuando se fijan de algo, pues ya lo busco, ya lo vivo.
0: Entre los lugares que más suelen fascinar a los turistas, Juliana menciona, por ejemplo, la calle Parrishka, las casas Art Nouveau y, por supuesto, el castillo. Y aunque Juliana procura visitar siempre con ellos todos esos hits imperdibles, explica que sus recorridos se adaptan en realidad a los gustos de cada persona. Asegura, por otro lado, que cada paseo constituye una aventura única en la que puede ocurrir algo totalmente impredecible.
2: Se me rompió un zapato y no podía terminar el tour. Y buscaba en Malastrana. Se me rompió la sandalia, ¿no? Así, pues se cortó todo y no podía. Y necesitaba terminar el tour con la gente con quien estaba. Pues ellos estaban en el Niño Jesús, yo creo que era un grupo. Y yo estaba desesperada buscando chanclas o cualquier zapato que me compraría, porque si no tendría que terminarlo descalza. Y después entré en la tienda del Niño Jesús y la vendedora me prestó sus chanclas y yo podía meter el zapato roto en el bolso y terminar la visita.
0: A propósito de esa anécdota, asegura Juliana que gracias a su trabajo aprendió que no hay nada más hermoso que caminar su amada ciudad de Praga justamente hasta gastar el calzado. Y los atractivos de la capital checa son en verdad tantos que le cuesta elegir solo un lugar favorito.
2: Eso está cambiando siempre con el tiempo, que en un rato me gusta un lugar, otro lugar, pero me gusta mucho estar en el castillo de Praga. Puede ser por costumbre, porque todos quieren ver el castillo y voy a menudo y voy profundizando, que me fijo de otros detalles, ¿sabes? Que llevo 20 años y no me había fijado, por ejemplo, en un caballo pintado cuando se baja la escalinata de los jinetes y algunos pintaban sus caballos, ¿sabes? Yo me imagino siglo XVI, XVII, esos señores llevaban armadura pesada, el caballo también armadura pesada, tenían que pedir ayuda a subirse al caballo porque no podían. Y después, cuando esperaban el torneo, pues ya el único amigo, como el gran amigo de ellos, tenía que ser el caballo. Y como no sabían escribir, tenían que pintarlo y se ven allí, yo sé ya de 3 caballitos pintados allí en las paredes.
0: Esa atención por el detalle casi obsesiva, pero a su vez siempre ligada al placer, hace que Juliana no solo descubra detalles que quizás muchas otras personas no ven, sino también lo contrario, percibir que incluso en un lugar tan emblemático y aparentemente atemporal como el Castillo de Praga, algunas cosas ya no están más o dejaron de existir.
2: Nadie se fijaba de la estatua. Yo la recuerdo porque cuando empecé a guiar, marcaba el encuentro con mis clientes debajo del chico desnudo, que era un niño, jovencito desnudo, que representaba la juventud. La estatua se llamaba La Juventud. Y estaba allí porque tenían allí la casa de la juventud o de los niños, donde daban cursos a los niños pequeños, los cursos por la tarde, que podía ser de fotografía, de pintura, pues para niños. Y muchos creo que iban a los niños de los funcionarios comunistas porque estaban en el castillo y toda la casa. Después la estatua la quitaron, pero antes de eso creo que empezaron los free tours, no lo sé.
0: Así llegamos, amigos, al final de esta emisión de Radio Praga Internacional. Les recordamos que pueden disfrutar de todas nuestras entrevistas ingresando a spanol.radio.cz. Muchas gracias por estar del otro lado. Naslishen.

0: Kovačová desde Bratislava, Radio Eslovaquia Internacional. 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Envíennos sus comentarios e informes de recepción a apartado postal 526852, Miami, Florida, 33152, Estados Unidos de América.
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3: Buenos días. Hilary Ruiz de Gaona y Torres les ofrece en nombre de toda la redacción las noticias del día 17 de agosto de 2026.
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3: Fico anuncia la visita de Antonio Costa a Eslovaquia y un intenso programa de gobierno. Fico constata el estancamiento económico y destaca el aumento de los salarios reales. Eslovaquia participa en la creación de una nueva alianza europea para proteger el patrimonio cultural. El primer ministro eslovaco Robert Fico ha anunciado en redes sociales la visita a Eslovaquia para la próxima semana del presidente del Consejo Europeo, Antonio Costa, con quien tratará sobre el presupuesto comunitario. Al mismo tiempo, Fico también dio a conocer la preparación de un intenso programa de gobierno que comenzará el 26 de agosto en Bratislava con una reunión dedicada a varios proyectos de ley. Al día siguiente se realizará una sesión itinerante en Kribañ y el 28 de agosto otra en Hliník nad Hronom, con ocasión del próximo relanzamiento de la producción de aluminio en la empresa Slovalco. El programa concluirá en Banská Bystrica con los actos conmemorativos del levantamiento nacional eslovaco. Por otra parte, Fico visita además este lunes la central nuclear de Jaslovské Bohumice para analizar con expertos la resistencia de los reactores ante periodos de sequía extrema. El primer ministro eslovaco Robert Fico ha reconocido en un mensaje en redes sociales que persiste el estancamiento del crecimiento económico del país, aunque destaca como dato positivo que los salarios están aumentando por encima de la inflación. Según Fico, Eslovaquia continúa creciendo, aunque a un ritmo inferior al deseado, en una situación que ya se daba antes de las medidas de consolidación presupuestaria. En dicho mensaje, el jefe del gobierno subrayaba además la elevada dependencia de Eslovaquia de la economía alemana, cuya evolución considera desfavorable. Por ello, el presidente del gobierno reclama concentrar los esfuerzos en aprovechar los fondos europeos y atraer nuevos inversores. En otro orden de cosas, Robert Fico expresó también su creciente impaciencia por el proyecto de una nueva instalación nuclear en Jaslovské Bohunice, que considera que está siendo obstaculizado deliberadamente. El Centro Eslovaco de Información Científica y Técnica se ha convertido en uno de los socios fundadores de una nueva asociación europea para reforzar la protección del patrimonio cultural. La iniciativa permitirá a investigadores, universidades y expertos eslovacos participar en proyectos internacionales y acceder a nuevas vías de financiación. La asociación reúne a 90 organizaciones de 30 países y contará durante la próxima década con un presupuesto de 215 millones de euros, incluidos 65 millones de financiación procedentes de la Unión Europea. La iniciativa, que se presentará oficialmente el próximo 29 de septiembre en Marsella, recoge una serie de proyectos que se centrarán, entre otros aspectos, en proteger el patrimonio frente al cambio climático y en impulsar la investigación y la innovación. El equipo de cirugía torácica del Hospital Universitario Martin ha alcanzado las 100 resecciones anatómicas de pulmón realizadas con asistencia robótica. El centro fue el primero de Eslovaquia en poner en marcha en 2024 un programa de cirugía torácica robótica, encontrándose actualmente entre los más experimentados del país. La técnica, utilizada especialmente en pacientes con tumores pulmonares, permite operar mediante pequeñas incisiones en lugar de una gran apertura del tórax. Esto puede reducir el dolor, la pérdida de sangre y las complicaciones, además de acortar la hospitalización y acelerar la recuperación. El hospital considera el hecho como una muestra de la consolidación de un programa que ya forma parte de la práctica clínica habitual.
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3: Las altas temperaturas y la prolongada falta de lluvias están provocando ya importantes pérdidas económicas en Eslovaquia, especialmente en la agricultura, pero también en otros sectores productivos. Un estudio de analistas del Banco Nacional Eslovaco revela que el calor tiene un impacto directo y significativo sobre la actividad de las empresas. Según su investigación, que relaciona los datos financieros de las empresas eslovacas con los registros meteorológicos de 2013 a 2023, un aumento de un grado en la temperatura media del verano provoca en los sectores más sensibles al calor una caída de casi 7 puntos porcentuales en la facturación. En una empresa con 1 millón de euros de ingresos, la pérdida media sería de unos 70.000 euros. Los efectos son especialmente importantes en la agricultura, la construcción, la industria y el transporte, sectores que en conjunto generan alrededor del 40% del valor añadido de la economía eslovaca. El calor reduce la productividad de los trabajadores, obliga a introducir más pausas y a reorganizar los horarios. También afecta a las máquinas que pueden sobrecalentarse y aumenta los costes de refrigeración. Los economistas advierten que solo una pequeña parte de las empresas está invirtiendo en medidas de adaptación, como sistemas de refrigeración o tecnologías más resistentes al calor. La mayoría opta por reducir costes o recurrir a créditos a corto plazo para superar las pérdidas del verano. El Banco Nacional considera que esta estrategia sería insuficiente si, como apuntan los escenarios climáticos, las olas de calor y la sequía se vuelven más frecuentes e intensas. La situación más grave se registra actualmente en el campo. El director de la aseguradora Agropoistovnia, Dalibor Ban, afirma que la sequía ya ha provocado daños de varios cientos de millones de euros en la agricultura eslovaca. En algunas regiones, desde mediados de junio ha llovido más de un 75% menos que la media de los últimos 10 años. A la escasez de precipitaciones se suman numerosos días con temperaturas superiores a los 30 grados. Hasta el 10 de agosto se habían contabilizado 38 en la estación meteorológica del aeropuerto de Bratislava. Los daños afectan prácticamente a todo el país y a cultivos como el maíz, las patatas, la remolacha azucarera, la soja y los pastos, además de algunas cosechas de cereales y colza. La falta de lluvia está provocando también una escasez de forraje para el ganado. Dalibor Ban subraya que los grandes daños por sequía, que anteriormente se producían aproximadamente una vez cada 10 años, se registran ahora cada 2 o 3. A su juicio, esta evolución confirma que la agricultura se encuentra entre los sectores más amenazados por el cambio climático. Sin embargo, solo entre un 10 y un 15% de las explotaciones comercialmente aseguradas habrían contratado un seguro frente a este riesgo. Los analistas del Banco Nacional reclaman por ello mayores inversiones en adaptación y apoyo específico a los sectores más vulnerables. Advierten de que invertir hoy para hacer frente al calor puede resultar mucho menos costoso que asumir mañana las consecuencias de una pérdida creciente de productividad.
4: Hola a todos. Arranca la semana y las decisiones que definen el rumbo del país no dan tregua. Bienvenidos a Economía y Política, el espacio de debate de Radio Eslovaquia Internacional. Muchas veces vemos el lunes como un muro. Hoy te invitamos a verlo como el punto de partida perfecto. ¿Qué meta te propusiste para hoy? Recuerda que el primer paso no te lleva a donde quieres ir, pero sí te saca de donde estás. Antes de analizar los temas de esta emisión, queremos saludar cordialmente a la audiencia que nos sintoniza por onda corta en diversos rincones del mundo, así como a quienes nos escuchan por FM en la región de Bratislava. A todos nuestros oyentes, incluyendo a quienes nos acompañan a través de nuestras plataformas digitales, les recordamos que están en sintonía con la señal de Radio Eslovaquia Internacional. Soy José Portuondo y los acompañaré durante la próxima media hora desde el estudio R17, ubicado en la emblemática pirámide invertida de Bratislava. En los controles y la magia del sonido nos acompaña el operador técnico Abdul Ghani Arutia. Pónganse cómodos y sintonicen bien sus receptores. Comenzamos.
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4: El nivel de desconfianza hacia los trabajadores extranjeros en el mercado laboral eslovaco ha aumentado de forma significativa durante el último año. Hasta 3/4 de los empleados temen que la llegada de mano de obra foránea más barata frene el crecimiento de sus propios salarios. Mientras que los trabajadores se preocupan por los sueldos, las empresas se enfrentan principalmente a obstáculos administrativos e incertidumbre al contratar el personal del exterior. Así lo revelan las encuestas Índice de Empleos y Guía de Datos sobre la Adaptabilidad Empresarial publicadas recientemente por Alma Carrier. Martin Chavo, analista del mercado laboral de Arma Carrier Eslovaquia.
5: U slovenského pracovníka sa negatívny pohľad na ekonomickú migráciu.
3: Para los trabajadores eslovacos, la visión negativa de la migración económica coincide con la preocupación por la situación de la economía. Cuanto mayor es el temor ante el desarrollo económico, mayor es la competencia y la amenaza potencial que perciben en los trabajadores extranjeros. A pesar de ello, los empleados en Eslovaquia no deben temer la pérdida de sus puestos de trabajo debido a la migración. Los empleadores siguen viendo más problemas y obstáculos que ventajas en la contratación de personal extranjero.
4: La encuesta Índices de Empleos reveló que el 74% de los empleados en Eslovaquia cree que las empresas no aumentarán los salarios debido a la disponibilidad de mano de obra más barata entre refugiados y extranjeros. En la República Checa, el 72% de los trabajadores comparte esta opinión. Además, este recelo ha crecido notablemente en los últimos 3 años. Mientras que en la primavera de 2023, el 59% de los empleados eslovacos estaba de acuerdo con esta afirmación, hoy la cifra asciende a 3/4. Más allá de los empleados, los empleadores también se muestran reacios a la contratación exterior. De hecho, la mitad de ellos afirma no necesitarla en absoluto, según el estudio Guía de Datos sobre Adaptabilidad Empresarial. Solo el 19% considera que no puede prescindir de ellos, aunque más de un tercio los valora como un apoyo clave para la economía eslovaca. Por el contrario, el 30% de las compañías advierte que una presencia excesiva de mano de obra extranjera podría desestabilizar el mercado laboral nacional. Los mayores obstáculos para la contratación de personal extranjero son los prolongados trámites administrativos y la incertidumbre asociada a su estancia a largo plazo. A los empleadores también les inquieta la barrera idiomática con el eslovaco y la complejidad para tramitar los permisos de trabajo. Antes de avanzar con nuestro siguiente segmento, los invito a relajarse y disfrutar de esta melodía interpretada por Beata Dubasova. Tu título es Naavod Nadihani.

0: desde Bratislava para el mundo. Les invitamos a escuchar una nueva entrega de Ventana al Mundo, el proyecto conjunto de Radio Eslovaquia Internacional y Radio Regina Zapat, donde exploramos la cooperación entre ciudades eslovacas y sus socios extranjeros. Descubrirán cómo nacieron estos lazos, qué los inspira y mucho más. En este episodio, preparado por Iveta Mihalíková y Branislav Germán, redactores de Radio Eslovaquia Internacional, junto al editor de Radio Regina, Michal Hersek, viajamos a Moravia, en la República Checa. El destino es la ciudad Veľké Vilovice, la cual encontró a su aliada ideal en el pueblo de Čenkvice, ubicado al oeste de Eslovaquia.
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0: Čenkvice, un pueblo de más de 5.000 habitantes, situado a los pies de los pequeños Cárpatos, fue mencionado por primera vez en 1256 en un documento del rey húngaro Béla IV. Su primer nombre germanizado, Sankávig, data de 1390. Se considera que los fundadores del asentamiento actual fueron colonos croatas que huyeron de su tierra natal debido a la invasión turca. Más tarde, en 1964, los asentamientos independientes de Veľké y Malé Čenkvice, con 370 años de historia, se fusionaron en un solo municipio, Čenkvice. La educación y la cultura tienen una larga tradición en la localidad. El informe más antiguo que se conoce sobre la escuela de Čenkvice data de 1618. Asimismo, el patrimonio musical del pueblo es notable. En 1853 se fundó la banda de música, que con algunas interrupciones sigue activa hasta hoy. En 1990 nació la banda de música Čenkvičanka. Por último, la tradición deportiva local también es centenaria, ya que el primer partido de fútbol en Čenkvice se disputó en 1920. Čenkvice es un moderno municipio del oeste de Eslovaquia, situado a unos 30 kilómetros de Bratislava, que cuenta con una larga tradición vitivinícola. Ya en 1580, un grupo de 83 productores locales elaboraba conjuntamente 65.000 litros de vino. En la historia moderna del pueblo, el desarrollo de la viticultura y la enología recibió un gran impulso gracias a la construcción de una estación de investigación vitivinícola y a la creación de una cooperativa agrícola. Esta sólida tradición, tanto histórica como actual, es la que unió a Čenkvice con la ciudad morava de Veľké Vilovice, una colaboración en cuyo nacimiento participó activamente el viticultor y enólogo Jaromír Augustinič.
2: Aunque el trabajo conjunto comenzó antes, el acuerdo formal entre ambos municipios se firmó en 2008. La ciudad morava de Veľké Vilovice buscaba un municipio asociado que compartiera su identidad y tradición vitivinícola. Al ser Čenkvice el pueblo productor de vino más grande de Eslovaquia, el encaje fue perfecto y nos contactaron. La alcaldesa Marie Volková y su equipo visitaron Čenkvice para reunirse con nuestra alcaldesa y los concejales, dando inicio a la relación. Tras este primer encuentro, nos invitaron a la ciudad para seguir conversando. Más adelante, los invitamos a un evento prenavideño donde preparamos una sopa tradicional de col. Les gustó tanto que empezamos a viajar a Vilovice regularmente para cocinarla allá, consolidando la cooperación. Finalmente, la alianza se formalizó con la firma del acuerdo de cooperación transfronteriza entre el municipio de Čenkvice y la ciudad de Veľké Vilovice.
0: El acuerdo de asociación fue firmado en Veľké Lovce por el entonces alcalde de Čenkvice, Peter Fitz, y su homóloga de Veľké Vilovice, Marie Velková, quienes recordaron aquella época.
3: Nuestro alcalde me sugirió, probemos en Čenkvice, allí hay una estación de cultivo de vid. Tengo buenos contactos y grandes amigos. Vayamos, tal vez les interese la idea. Así corrió la voz y en agosto de 2008 partimos hacia allá. El alcalde de la localidad nos recibió entusiasmado y los concejales aceptaron las propuestas. Tras preparar un memorándum, el Consejo lo aprobó. Finalmente, el 29 de noviembre de 2008, se selló el acuerdo para hermanar a nuestros municipios. Este documento formalizó el compromiso de conectar a las familias, compartir tradiciones culturales, impulsar actividades sociales, promover el comercio y, por supuesto, celebrar el vino. Así comenzó todo.
0: ¿Cómo se las arregló Peter Toina, el actual alcalde de Xinquitze, para subirse a esta ola?
4: Esta cooperación sigue desarrollándose con éxito. He dado continuidad al trabajo de mi predecesor mediante intercambios constantes, como los de los viticultores mencionados o la reciente visita de nuestro primer equipo, el Eska Xinquitze, a Velké Bílovice, para disputar partidos amistosos. Considero que hemos mantenido este vínculo de forma muy satisfactoria y que la alianza se mantiene plenamente activa hoy en día.

0: Al principio repasamos brevemente la historia de Shenkuitze. Ahora es el turno de conocer el pasado de su ciudad hermana, Velkevilovice. Su primera mención escrita data de 1306, aunque la zona ya estaba habitada en el Neolítico y allí se descubrió un cementerio de la Gran Moravia. Tras constituirse como municipio en 1862, obtuvo el estatus de ciudad en 2001. Cabe destacar que durante la época socialista albergó una de las cooperativas agrícolas más grandes y célebres de Checoslovaquia. Para hablarnos sobre la vida actual en la localidad, damos la bienvenida a su alcaldesa, Lenka Grofova.
1: Velké Bilovice es el municipio vitivinícola más grande de la República Checa. Sus casi 800 hectáreas de viñedos representan cerca de un tercio de la superficie catastral total. Este año, la localidad celebra su aniversario 720 y conmemora un cuarto de siglo desde que obtuvo el estatus de ciudad. Con una población cercana a los 3.000 habitantes, Velké Bilovice ofrece servicios públicos sólidos, entre los que destacan una escuela primaria consolidada y una excelente escuela de arte. El gran atractivo de la ciudad radica en sus 650 bodegas. De marzo a noviembre, el enoturismo cobra gran fuerza y atrae a numerosos visitantes recurrentes. Una ventaja clave es que la zona vinícola se sitúa fuera del área residencial, lo que permite preservar la tranquilidad de

0: tím, že Šenkvice je taky vinařská obec.
1: Alser Šenkvice, un pueblo vitivinícola, existe una constante inspiración mutua entre nuestros viticultores. Solemos coincidir en el evento de Bodega en Bodega en Velké Bílovice, donde abrimos al público más de 50 bodegas. Ellos nos visitan en autobús y nosotros, a su vez, recorremos las suyas. Una gran fuente de inspiración tomada de Šenkvice fue su tradicional sopa de col. De hecho, en nuestra localidad organizamos un concurso para su preparación. En noviembre del año pasado celebramos la 14ª edición con un éxito rotundo, por lo que este evento representa también una excelente oportunidad para encontrarnos.
2: Habla de la cooperación mutua la alcaldesa de Velké Bílovice, Lenka Grofová. Mientras que la exalcaldesa María Vlková recordó el origen de esta tradición.
3: Cocinar rollitos de col era algo totalmente desconocido en nuestro pueblo. Cuando les dije a los concejales en 2010 que definitivamente lo organizaríamos ese año, motivado por el increíble ambiente que viví en Šenkvice a finales de 2009 y que quería traer a Bílovice, su reacción fue de total escepticismo. Al final resultó ser un éxito rotundo y hoy es la cita más concurrida del otoño, atrayendo entre 2.000 y 3.000 personas. Se ha convertido en un verdadero evento de masas que nos ha aportado muchísimo y del cual nos sentimos muy orgullosos. Siempre le decimos a los vecinos de Šenkvice, si no fuera por ustedes no tendríamos esto. A lo que ellos responden, y si no fuera por ustedes, nunca habríamos impulsado el Tour de Vinos de Šenkvice. Así, compartiendo ideas, nació una hermosa amistad que hoy en día incluso ha unido a nuestras familias.
2: Cuando hablamos de inspiración y del aprendizaje mutuo, debemos sumar una nueva fuente, las personas mayores. Así lo afirma Peter Trojna, alcalde de Šenkvice.
4: Minulý rok sa už uskutočnilo také veľké stretnutie.
5: El año pasado se celebró una gran reunión de nuestros jubilados de Šenkvice, a la que también asistieron los de Velké Bílovice. Fue un encuentro muy agradable donde se intercambiaron experiencias y contactos. Los jubilados de Velké Bílovice se inspiraron en nuestro club para fundar el suyo propio. Desde entonces mantienen un contacto estrecho, se visitan mutuamente y organizan diversos eventos, como catas de vino en bodegas locales, ya sea aquí o en su localidad. Nos alegra saber que les dimos la inspiración para crearlo, ya que antes no contaban con un espacio así.
2: Las palabras del alcalde de Šenkvice, Peter Trojna, fueron confirmadas también por Jana Kotajšová, una de las fundadoras del Club de Mayores de Velké Bílovice.
3: Lo primero que nos sorprendió fue la cálida bienvenida, tan cordial como si nos conociéramos de toda la vida. La reunión anual resultó impecable. Durante el evento tuvimos la oportunidad de conversar con el presidente del Club de Mayores de Šenkvice. Entre bastidores acordamos que nosotros también fundaríamos nuestra propia asociación. Nos compartieron detalles sobre sus actividades, como sus viajes a balnearios, algo que nosotros también organizamos. De hecho, regresamos con el proyecto ya consolidado, por lo que se puede decir que nuestra iniciativa nació allí mismo. Hoy en día contamos con unos 140 miembros y esta primavera celebramos con orgullo nuestro primer aniversario.

0: Jaromir Augustinich señala que los viticultores y enólogos de Szentkwice se inspiraron en el evento de Bodega en Bodega celebrado en Bilovice.
1: Este evento es conocido como una escapada de vino a Szentkwice. Actualmente es una de las citas culturales más importantes del municipio y tiene lugar a finales de abril. En él, los viticultores locales presentan sus mejores vinos en un entorno que fusiona tradición y gastronomía. Cada bodega ofrece degustaciones culinarias típicas, acompañadas por espectáculos de grupos folclóricos que dinamizan el recorrido. Gracias a esta gran experiencia, los visitantes regresan cada año y atraen a nuevos asistentes, impulsando un crecimiento constante que ya supera un récord notable de más de 1.000 entradas vendidas.
0: Alexandra Stranska encabeza la gestión cultural de Szentkwice. Dentro de los lazos de cooperación, las presentaciones conjuntas de agrupaciones folclóricas figuran ya como una constante habitual.
2: Aunque la frecuencia de nuestras visitas ha disminuido, seguimos asistiendo a sus eventos junto al grupo folclórico Mlados y la música de Szentkwice. Es admirable ver cómo la comunidad vive por y para el folclore. Durante sus festividades, las calles se llenan con una procesión de aproximadamente 400 parejas que visten trajes tradicionales espectaculares, característicos por sus enormes faldas almidonadas. Es evidente el profundo valor que otorgan a sus raíces. Este es el impacto que me gustaría alcanzar en Szentkwice, incentivar a la población a rescatar los trajes antiguos para presentarnos con la misma identidad. Como propuesta de colaboración, considero que un intercambio entre bandas de música sería una iniciativa ideal.

0: Terminamos nuestra visita a Senkvice en Eslovaquia y Veľké Bilovice en Moravia. Su alcaldesa, Lenka Grofová, nos adelanta qué gran evento conjunto se viene pronto.
1: Nos reunimos periódicamente, especialmente al celebrar aniversarios de cooperación. En cada encuentro firmamos un decreto para renovar nuestra alianza. Creo que

realización del programa participaron el máster de sonido Abdul Ghani Arut, el asesor musical Radomir Mesha y desde el micrófono este servidor José Portuondo. Hasta la próxima.

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3: Bienvenidos al informativo de Radio Francia Internacional. Aquí en París ya es la una de la mañana del martes 18 de agosto. En los controles técnicos nos acompaña Alain Vidal, titulares.
4: Ubaldo Bravo.
3: Sin avances concretos, así termina la reunión entre Netanyahu y el enviado especial de Estados Unidos para Medio Oriente, Jared Kushner. Dice que el desarme del Hamas podría comenzar en 30 días, pero no brindó más detalles. España deja en libertad condicional a Inocente Montano, el excoronel salvadoreño acusado por el asesinato de 5 jesuitas durante la Guerra Civil de El Salvador. La decisión fue tomada por cuestiones de salud. Y en Colombia, las heridas siguen abiertas a una semana del terremoto que azotó el país. El presidente ultraderechista Abelardo de la Espriella recibe duras críticas por la manera en que enfrenta esta tragedia que deja hasta el momento un saldo de cerca de 300 muertos. Estos son nuestros titulares. Comenzamos con el informativo.
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3: El enviado especial de Estados Unidos para Oriente Medio, Jared Kushner, yerno de Trump, se reunió este lunes con el primer ministro israelí, Benjamin Netanyahu, a quien le hizo una nueva propuesta en busca de avances del plan para la paz en la Franja de Gaza. Concretamente, que un general estadounidense vigile el desarme del Hamas. Kushner promete avances sobre este desarme del Hamas en 30 días y que con suerte se retirarían algunas armas, dijo en una entrevista a Fox News. Más detalles de esta reunión con Paola Ariza.
5: El encuentro se produce en momentos en que Washington intenta reducir las diferencias entre Israel y el movimiento palestino Hamas sobre la implementación del plan de paz en Gaza impulsado por Trump. Su yerno Jared Kushner ya se había reunido el domingo con miembros de la delegación de Hamas en Egipto e insistió en un desarme total del movimiento palestino y en que este no tenga ningún papel en el futuro gobierno de Gaza. En la reunión de hoy con las partes israelíes acordaron que la primera etapa hacia la desmilitarización consistiría en pedir a Hamas que entregue sus armas para su desmantelamiento bajo la supervisión de un general estadounidense, aunque de momento los estadounidenses no han confirmado esta información. Recordemos que Hamas dio su visto bueno a finales de julio a la hoja de ruta estadounidense destinada a poner en marcha la segunda fase del plan que prevé el desarme del movimiento islamista y la retirada israelí del territorio palestino, pero Netanyahu rechazó el texto y exigió un verdadero desarme, posición en la que se mantuvo hoy en la reunión.
3: Hasta el momento no hay voluntad ni de Israel ni de Hamas para encontrar un acuerdo y precisamente para conocer por qué no avanza el plan de paz propuesto por Washington, en RFI hablamos con Khaled El-Jindi, especialista de Medio Oriente. Escuchemos su análisis.
6: Hamas e Israel mantienen posturas diametralmente opuestas. Hamas afirma que solo se desarmará si se produce simultáneamente una retirada israelí de la Franja de Gaza. Por su parte, Israel sostiene la postura contraria. No se retirará ni tomará medida alguna hasta que Hamas haya sido completamente desarmado. El problema radica en que eso no es lo que estipula el acuerdo. Ambas partes discrepan ahora sobre puntos en los que previamente habían coincidido. Considero que el rechazo de Netanyahu a la hoja de ruta está estrechamente vinculado a las elecciones. Teme que cualquier señal de transigencia o moderación suscite críticas por parte de los extremistas de su coalición, cuyo apoyo necesita para mantenerse en el poder. Ellos no desean ver ningún avance hacia un alto el fuego. De hecho, nunca quisieron este plan de alto el fuego desde el principio.

0: They never wanted the ceasefire plan to begin with.
1: Este lunes, también en Israel, el Likud, el partido del primer ministro israelí, celebró sus primarias de cara a las elecciones del 27 de octubre. Una encuesta del periódico local israelí, Maariv, pone a Netanyahu en segundo lugar con un 38%. El ex jefe del Estado Mayor, Gadi Eisenkot, va en primero con 49%. La justicia española otorgó la libertad condicional al excoronel salvadoreño Inocencio Montano, quien cumplía una condena de 113 años por asesinar en El Salvador a 5 jesuitas españoles en 1989, durante la Guerra Civil. La resolución tiene que ver con su estado de salud, pues tiene 84 años, una enfermedad renal muy grave y sufre delirios. Montano vivía en los Estados Unidos desde 2001. En 2011 fue detenido por sospecha de fraude migratorio y fue extraditado a España en 2017. Ahora será llevado a una residencia para enfermos terminales en Aranjuez, al sur de Madrid. Después de nuestro noticiero, seguiremos hablando sobre este tema. En Colombia, siguen abiertas las heridas a una semana del terremoto de magnitud 7,4 que azotó al país, dejando cerca de 300 muertos, centenas de edificios colapsados y miles de heridos. El gobierno de Abelardo de la Espriella recibe duras críticas por la manera en que ha atendido el desastre. Así informa desde Cali nuestra corresponsal Carmen Rengifo.
2: Fueron casi 2 minutos de un terremoto de magnitud 7.4. Una semana después, las cifras son devastadoras. Cerca de 290 muertos, casi 4.000 heridos, más de 140 desaparecidos y 96.000 viviendas destruidas o averiadas. Cali, Pereira, Chocó y el Eje Cafetero son las zonas más afectadas. Miles de familias siguen fuera de sus casas, en albergues, algunos de ellos acondicionados por los mismos ciudadanos. La emergencia ha desbordado la capacidad de atención en clínicas, hospitales y en especial en las morgues. El terremoto sorprendió al nuevo presidente Abelardo de la Espriella con apenas 3 días en el cargo. Un gobierno cuestionado por las trabas iniciales a equipos internacionales de rescate, justo cuando cada minuto era decisivo para encontrar sobrevivientes. En las últimas horas volvió a provocar críticas al repartir balones de su campaña electoral durante una visita en una zona con miles de damnificados, quienes reclamaban alimentos y ayuda. Una semana después, la emergencia sigue abierta y también los cuestionamientos a un gobierno que ha improvisado y rectificado decisiones en plena tragedia. Desde Cali, Colombia, Carmen Andrea Rengifo, Radio Francia Internacional.
1: Al momento del terremoto, la Unidad Nacional para la Gestión del Riesgo de Desastres, la UNGRD, seguía al mando de Javier Pava, en función desde el gobierno de Petro, y quien fue señalado por las nuevas autoridades como el responsable de haber rechazado la ayuda internacional. 2 días después del terremoto, dejó el cargo que asumió el geólogo David Tamayo. Nuestra compañera Raquel Villaécija conversó con Javier Pava, quien asegura que sí solicitó la ayuda internacional, pero denuncia un comportamiento sospechoso de la Cancillería colombiana al momento de seleccionar los países. Escuchémoslo.
3: Es sospechoso.
4: Claro, porque el martes, cuando yo me reúno con el canciller, él me dice que recibió ofrecimientos de equipos de búsqueda y rescate de Israel, de Estados Unidos, de El Salvador y de Perú. Yo le pregunté que si tenía apoyo o ofrecimiento de México y de Chile, porque con ellos hemos trabajado y que son, digamos, de los que más tenemos empatía para este tipo de operaciones. Me dijo, no, de ninguno de los dos países hemos recibido ofrecimiento. Entonces, los que tenía a mano el que han ofrecido eran estos 4. Y pues insistían que aceptáramos el de Israel, pero el equipo de Israel pues es para un tipo de apoyo en edificios pesados, placas pesadas, que no era lo que se necesitaba, sino en grupos de usar medianos que nos servían más los de México o los de Chile. Pero él me dijo, no, eso no tengo ofrecimiento. Los del equipo de El Salvador pues son equipo que no está acreditado, y los equipos de Perú pues tampoco están acreditados para un tema de garantizar que nos den resultados eficientes en las operaciones.
1: Bueno. Era Javier Pava, exdirector de la UNGRD. Además de ayuda de equipos de rescatistas, de la Espriella solicitó a Donald Trump que apoye a Colombia suspendiendo los aranceles del 12,5% que Estados Unidos aplica a sus productos. Hasta el momento no hay respuesta por parte de Trump. Pasamos a Chile. Este martes, el ministro de Relaciones Exteriores de Chile, Francisco Pérez Maquenda, comienza una gira por Asia. La primera parada es China, país a donde José Antonio Kast, el mandatario chileno, viajará en noviembre. Aunque Kast asume estar del lado de Trump, Chile intenta mantener un equilibrio en temas comerciales con China, su principal socio comercial, y de quien obtiene un superávit de más de 14.300 millones de dólares. Y esto a pesar de las presiones de Trump para alejarse del gigante asiático. Este es el análisis del consultor en negocios internacionales Andrés Muñoz Espinosa.
3: La realidad es que el gobierno de Trump está peleando una a una las fichas de Latinoamérica, que es su zona más grande de influencia, y en todos los países ha hecho mucha presión, especialmente con todos los proyectos en donde está involucrado China. Ejemplo, Panamá, en el canal de Panamá, donde fue obligado a vender a BlackRock y retirarse totalmente. En Costa Rica también prácticamente China tuvo que salir casi de todos los proyectos, y efectivamente en China con el tema del cable de fibra óptica hubo mucha presión y la hay todavía. Pues Chile realmente sí tiene su comercio y su inversión casi que dividida equitativamente entre Asia, América, incluyendo Estados Unidos y Europa. Pero es el único país que puede darse el lujo de poder tener destruida su balanza comercial, mientras otros países de Latinoamérica todavía están muy unidos a la inversión y al comercio con Estados Unidos. Sin embargo, China ya es el segundo socio comercial casi en todos los mercados de Latinoamérica, pero por el tema de importación, no de exportación.
1: También quien se encuentra en el continente asiático es el mandatario ecuatoriano Daniel Noboa, de gira desde el domingo pasado y hasta el 28 de agosto. En estos momentos se encuentra en China, luego viajará a Singapur y acabará en Vietnam. En Lima, capital de Perú, una lluvia torrencial del domingo inundó zonas del sur que siguen afectadas este lunes. Se reporta el colapso de alcantarillas y cortes de energía necesarios por cuestiones de seguridad. Así explicaba este lunes el gobierno, que también asegura que se trata de un fenómeno atípico, ya que en esta ciudad la lluvia es rara en invierno. Y seguimos hablando sobre el medio ambiente y de un tema que tiene que ver con la falta de lluvia y de agua, porque este martes comenzó la COP17 en Mongolia, dedicada a la desertificación. Varios países del continente, que sus suelos son vulnerables a ese fenómeno, buscan que se regeneren y que sigan siendo productivos. Entonces, líderes mundiales buscarán soluciones del 17 al 28 de agosto a la desertificación, un fenómeno que nos explica Rafael Morán.
5: Es un fenómeno que afecta ya el 40% de las tierras de nuestro planeta, en particular en los países pobres. La degradación de los suelos, causada por las prácticas agrícolas intensivas, el sobrepastoreo, la deforestación, la urbanización y la sequía, la degradación de los suelos tiene varios efectos. La desertificación del suelo, como en el noreste de Brasil o en España, la salinización de las tierras agrícolas, la erosión del suelo y la contaminación por residuos industriales. Estos fenómenos reducen los rendimientos agrícolas y los recursos hídricos. Durante la COP15 en 2022, las 196 partes se comprometieron a restaurar 1.000 millones de hectáreas por año hasta 2030. Entre las soluciones están la restauración de manglares y bosques, la agricultura sostenible como la agroforestería o el silvopastoreo. Pero estamos aún lejos de alcanzar este objetivo debido a la falta de financiamiento de los países industrializados, como en las cumbres climáticas.
1: Uno de los objetivos de esta COP, Conferencia de las Partes, es convencer a los gobiernos, bancos e inversores de que inviertan en la restauración de tierras y detengan los métodos industriales que destruyen los suelos. México es uno de los países en América Latina más afectados por la desertificación, que está poniendo en peligro sus selvas y bosques templados, además de agravar los suelos de zonas áridas. 40% del territorio mexicano es árido o semiárido. Argentina también es uno de los países más vulnerables a la desertificación, pues las tierras secas ocupan el 70% del territorio nacional. Hasta aquí ponemos fin a esta cita con el informativo de Radio Francia Internacional. Próxima cita, mediodía, hora de París. Hasta la próxima.
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1: Lo decíamos en el noticiero, el excoronel Inocencio Montano, acusado de cometer una masacre contra 5 jesuitas en El Salvador en los años de la Guerra Civil, obtuvo libertad condicionada por cuestiones de salud en España. Nuestro compañero Carlos Pizarro habló con su abogado, quien asegura que seguiría en prisión si hubiese sido juzgado en El Salvador.
8: El excoronel Inocente Orlando Montano fue el primer militar salvadoreño que respondió ante la justicia española por la muerte de 5 jesuitas en 1989. Tras ser condenado a 133 años y 3 meses de cárcel en 2020, ayer se le otorgaba la libertad condicional por razones médicas tras una petición generada por la prisión donde cumplía condena. Radio Francia Internacional habló en exclusiva con el que fue su abogado defensor, Jorge Agüero Lafora, quien reaccionó a la excarcelación de su cliente.
9: Bueno, nosotros defendimos a Montano durante el juicio principalmente y luego en los recursos que se presentaron ante el Tribunal Supremo. En el momento de la ampliación de la medida de prisión provisional solicitamos en su momento ya la liberación por la situación en la que se encontraba de salud. Yo entiendo que el paso del tiempo, una era una persona mayor, bueno, el Código Penal recoge la posibilidad de esa suspensión de extraordinaria de la pena, pues en la medida en que el Código Penal no intenta aplicar una pena desproporcionada. Y cuando uno está en una situación con una enfermedad incurable, lo lógico y normal, por razones de dignidad y humanidad, normalmente es de aplicación, ¿no?
8: El hecho de que el juicio se llevase a cabo en España ayudó a que su cliente saliese liberado, cosa que a lo mejor en El Salvador no hubiese sido posible.
9: Sí, efectivamente, el Código Penal español pues es garantista en este sentido. Nosotros defendíamos en su momento que España no era competente para enjuiciar estos hechos, por cuanto, bueno, la calificación de los mismos pudieran ser de asesinato, entendíamos que no encuadraban en el tipo penal de asesinato terrorista, que era la calificación jurídica que permitía al Estado español juzgar unos hechos cometidos en el extranjero. Partiendo de esa premisa, no habría tenido que ser necesario a este punto. Teníamos que se le aplicaba una interpretación del delito actual terrorismo para unos hechos previos a la configuración penal que se le da en este momento. Por tanto, la intención era haber llegado hasta las instancias más altas, pero la situación médica y la edad con la que tenía en su momento mi cliente, finalmente no acudimos, ¿no?
8: Según el Ministerio Público Español, en el año 1989, cuando se produjo el crimen, la orden religiosa estaba ejerciendo de intermediario entre el gobierno y la guerrilla del Frente Farabundo Martí para la Liberación Nacional a fin de encauzar unas negociaciones de paz. Montano fue el primer autor intelectual de la masacre condenado por estos hechos. Mientras, el presidente salvadoreño y comandante de las Fuerzas Armadas en el momento de la matanza, Alfredo Cristiani, y un grupo de militares serán juzgados próximamente en El Salvador por este mismo caso.
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1: Y en nuestra programación especial de verano les invitamos a volver a escuchar esa entrevista hecha en marzo a la arpista española Ana Crisman con Jordi Batallé.
11: Muy buenas tardes a todos. ¿Qué tal? ¿Cómo están? La trayectoria de un artista está sin duda plagada de cambios, dificultades, un verdadero laberinto que puede llevar al éxito, sin duda. Pero el caso de nuestra invitada de hoy, la española Ana Crisman, es más que extraordinario. Después de largos estudios de piano, ha llegado a ser la primera intérprete y compositora de arpa flamenca de la historia.

0: Muy buenas tardes, Ana.
1: Buenas tardes.
0: Bienvenida a Radio Francia Internacional.
1: Muchas gracias, un placer
0: estar. Has venido maravillosamente acompañada por Luis de la Carrasca, granadino y buen amigo del programa desde hace años ya. Bienvenido también a Radio Francia.
2: Buenas tardes, Jordi.
0: Digamos ante todo que Ana Crismán ha nacido en Jerez de la Frontera, una de las cunas históricas del flamenco. Es cierto que ya de pequeña bañabas en esa música, en ese canto, en el cante jondo.
1: Bueno, Jerez es territorio flamenco, como bien has dicho, y al final, pues, si naces y vives allí, es prácticamente imposible no respirarlo. Entonces eso va impregnando a las personas que lo habitan.
0: Imagino que en tu casa se escuchaba mucho flamenco también.
1: La verdad es que no.
0: No.
1: Yo no vengo de familia de artistas ni de músicos, lo que pasa que habité y habito territorio flamenco y entonces es inevitable no enamorarte de este arte tan bonito como es el género del flamenco.
0: Tu interés por la música te lleva al conservatorio, vas a estudiar piano en el Conservatorio Manuel de Falla, ¿no? Ahí en Cali.
1: Sí.
0: ¿Fueron tus padres quienes te empujaron, quizás?
1: Bueno, nos ofrecieron cuando éramos niños a mis hermanos y a mí si queríamos aprender a tocar un instrumento y los tres quisimos. Entonces estuvimos unos años haciendo cada uno un instrumento diferente, pero yo luego el piano lo dejé. No, la verdad que es un instrumento muy bonito, pero no llegué a apasionarme como para tener continuidad hasta el día de hoy, ¿no? Entonces yo el piano lo aparqué y fue la historia con la música, que es curioso cómo nos podemos enamorar y desenamorar, entrar y salir de esta corriente, ¿no? De estar en relación con un instrumento. Pues fue al cabo de mucho tiempo, cuando hacía 20 años que no tocaba el piano, vi un artista callejero tocando el arpa celta en la calle y me enamoré del instrumento y sentí que era un instrumento flamenco.
0: ¿Eso lo descubres en Irlanda? ¿Cómo fue que te fuiste a Irlanda?
1: Pues estaba de vacaciones porque yo trabajaba de otra cosa que no tenía nada que ver. Yo era maestra de escuela de niños. Pues un verano, estando de vacaciones en Irlanda, paseando por allí, vi a este artista callejero y me quedé hechizada. Me fascinó este instrumento y yo lo sentí flamenco y me dio mucha curiosidad de cómo sonaría por soleá, por seguirilla, por granaína, por los cantes, por los decires de Andalucía. ¿Cómo sonaría por ahí?
0: Lo curioso es que la arpa céltica está muy alejada del flamenco, y lo mismo que una copa de Jerez de una cerveza Guinness, ¿no?
1: Sí. ¿Cómo
0: imaginas que eso puede funcionar con el flamenco?
1: No te lo puedo explicar porque es algo que sentí. No viene de que yo razonara. Yo lo sentí. Yo sentí que era un instrumento flamenco. Me pareció precioso y digo, esto tiene que sonar increíble con porque la gente canta también en Andalucía, que digo, esto con el cante y con los ritmos que guarda el género del flamenco, digo, tiene que ser precioso. Entonces volví de las vacaciones y empecé a buscar qué se había hecho de flamenco con arpa, por curiosidad. Y entonces mi gran sorpresa fue que no encontré nada. O sea, no había nada de flamenco con arpa. Digo, ¿cómo puede ser esto? Entonces, pero bueno, regresé a mi vida, a mi colegio, con los niños, a mi rutina, y me encontré con que algo brotaba dentro de mí que no me dejaba tranquila, que no... La belleza de un instante desde entonces habita en mí de manera permanente. Fue como encontrar algo dentro de mí que no sabía que existía.
0: Quizás porque el arpa es un instrumento milenario. Dicen que el rey David tocaba el arpa ya hace 3.000 años.
1: Sí,
0: la guitarra es mucho más moderna, ¿no?
1: Sí. Bueno, el arpa es un instrumento para mí muy especial porque estamos hablando efectivamente de un instrumento milenario cuyo primer registro, ¿no?, de existencia se remonta al 3500 a.C. Y yo creo que en realidad el buen maridaje que hace con el flamenco es porque ambas entidades comparten la ancestralidad. Hablamos de dos elementos ancestrales que por eso maridan bien, por eso finalmente pueden dialogar y pueden estar en comunión, porque son dos entidades muy antiguas. el flamenco y el arpa.
0: Y ese flechazo hace que vuelvas a Andalucía y que te pongas a estudiar arpa. Pero adulta debe ser, te fue difícil, ¿no? Imagino encontrar profesores en un conservatorio.
1: Pues no, no, no tuve profesor porque empecé a buscar a alguien que me pudiera dar clase, pero me dijeron que no, que ya era muy adulta, que tenía, en aquel entonces yo tenía 35 años, y me dijeron que el arpa es un instrumento muy difícil, que hay que empezar cuando en la niñez, porque son muchos años de estudio, y que ya con la edad que tenía, pues no, no me iban a dar clase, ¿no? Como priorizaban a los niños pequeños, cosa que comparto y me pareció bien, pero yo seguía teniendo ese deseo de escucharla por soleá, por bulería, por todos los estilos del flamenco, así que bueno, pues decidí comprarme un arpa y empezar a tocar de manera autodidacta. Y el arpa yo la toco de oído. Yo ha sido a base de ensayo-error, de ir buscando esa sonoridad que yo tenía dentro de mí por ese habitar territorio flamenco que yo sentía que estaba dentro del instrumento, así que me puse a hacer un trabajo directamente de cuerpo a cuerpo con el instrumento, ¿no? De oído y de buscar lo que necesito hasta encontrarlo.
0: Tanto que vas a dejar de trabajar para dedicarte plenamente al arpa, ¿no? ¿Cuántas horas estudiabas al día?
1: Uy, yo ha habido una época que podía tocar 14 horas al día los primeros meses. Pero claro, el arpa, la música enseña muchas cosas porque es una gran maestra y es hermoso trabajar para algo que es mucho más grande que tú, porque la música ya estaba cuando, antes de que yo naciera, está mientras yo, en mi paso por la tierra, y seguirá estando cuando yo me vaya, ¿no?
0: Ana, eras consciente de la pionera que eras tú en eso del arpa. Incluso en tu primer disco has tenido que inventar un neologismo, eres arpaora.
1: Sí, pero fíjate, eso nació por las entrevistas, porque los periodistas me preguntaban, ¿tú eres arpista? Yo decía, no.
0: ¿Arpera? Quizás.
1: No, porque yo no me siento arpista porque no he ido al conservatorio a recibir clases de arpa y no me dedico a hacer el repertorio, digámoslo así, de clásico o típico o tradicional de arpa. Entonces, cuando me hacían esa pregunta, pues, ¿tú eres arpista? Pues yo siempre decía que no y me decían, ¿pero cómo que no si tocas el arpa? Digo, ya, pero no, no. Y ahí empezaba yo a pensar. Y un día se me ocurrió, digo, claro, arpa ahora.
0: Claro, cantador.
1: Y así nació el nombre del disco. Fue a raíz de una entrevista, de que no conseguía identificarme con el término de arpista, y tras una entrevista hablando con el señor que me estaba haciendo en el periódico, pues dije, ah, pues ya está, claro, es que en realidad el término con el que más me identificaría, si tuviera que definirme, pues sería arpa ahora. Y por eso vino el nombre de...
0: Y compositora, defiendes que eres compositora. Has tenido que crear mucho para entrar en el flamenco.
1: Claro, bueno, un disco y unas composiciones conllevan un proceso de destilación, por decirlo así, donde se elaboran mucho las melodías y las posibilidades y hay muchísimas horas detrás. Nosotros los músicos y los compositores ofrecemos, por ejemplo, canciones de 4 o 5 minutos, pero eso tiene muchísimas horas detrás, muchísimas, sí.
0: Y el premio es que has actuado en Nueva York, en Estados Unidos también, en Europa, en la Bienal de Sevilla, de flamenco, y ahora aquí en París, ¿no? Que sí. París tiene una tradición flamenca bastante interesante, ¿no? Luis de la Carrasca es un ejemplo, ¿no? Lleva más de 35 años tocando, cantando en el Festival de Aviñón, ¿no?
2: El Festival de Aviñón, giras por toda Francia y bastantes partes del mundo.
0: Aunque el público no sea como el de Jerez de la Frontera.
2: Bueno, pienso que el público resiente lo mismo en cualquier parte del mundo, ¿no? Que son ondas que se envían, son, no sé, sí, transmisiones, ¿no?
0: Ana, ¿qué representa para ti actuar aquí en París?
1: Bueno, muchas cosas. Lo primero, que vengo con muchísima ilusión porque me parece una ciudad fascinante, obvio, ¿no? Un núcleo, de un hervidero de cultura, y poder estar aquí, formar parte de la oferta cultural de, de una ciudad como París, siempre pienso que es un privilegio y un honor, y estoy encantadísima, y ya pues doblemente encantada, pues porque vengo muy bien acompañada. Vengo con un artista al que admiro y al que quiero, además, que es Luis, y siempre eso te da, te llena de cariño, y te sientes sostenida, y viene arropada de la mejor de las maneras, ¿no? Que es con el acompañamiento de buenas personas, de buenos artistas, para con quien vas a compartir el escenario y tu criatura.
0: Fantástico. En fin, pues ya lo saben, tienen una cita este miércoles a las 8:30 p.m. en el estudio del Hermitage, una magnífica sala parisina, para la actuación de Ana Crismán y Luis de la Carrasca como artista invitado, como estrella invitada. Muchísimas gracias, Ana, por haber estado con nosotros. Muchísimas gracias, Luis. Mucho éxito.
1: Gracias.
0: Permíteme también que dé las gracias a David Brockway y a Esteban de Fossé, quienes se han ocupado hoy de la realización del programa. Y a ustedes, muchísimas gracias por su atención y les damos cita para una nueva edición de El Invitado de Radio Francia Internacional.

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1: Bienvenidos al informativo de Radio Francia Internacional. Aquí en París ya es la 1 de la mañana del martes 18 de agosto. En los controles técnicos nos acompaña Alain Vidal, titulares.
2: Ubaldo Bravo.
1: Sin avances concretos, así termina la reunión entre Netanyahu y el enviado especial de Estados Unidos para Medio Oriente, Jared Kushner. Dice que el desarme del Hamas podría comenzar en 30 días, pero no brindó más detalles. España deja en libertad condicional a Inocente Montano, el excoronel salvadoreño acusado por el asesinato de 5 jesuitas durante la Guerra Civil de El Salvador. La decisión fue tomada por cuestiones de salud. Y en Colombia, las heridas siguen abiertas a una semana del terremoto que azotó el país. El presidente ultraderechista Abelardo de la Espriella recibe duras críticas por la manera en que enfrenta esta tragedia que deja hasta el momento un saldo de cerca de 300 muertos. Estos son nuestros titulares. Comenzamos con el informativo.
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1: El enviado especial de Estados Unidos para Oriente Medio, Jared Kushner, yerno de Trump, se reunió este lunes con el primer ministro israelí, Benjamín Netanyahu, a quien le hizo una nueva propuesta en busca de avances del plan para la paz en la Franja de Gaza. Concretamente, que un general estadounidense vigile el desarme del Hamas. Kushner promete avances sobre este desarme del Hamas en 30 días y que con suerte se retirarían algunas armas, dijo en una entrevista a Fox News. Más detalles de esta reunión con Paola Ariza.
3: El encuentro se produce en momentos en que Washington intenta reducir las diferencias entre Israel y el movimiento palestino Hamas sobre la implementación del plan de paz en Gaza impulsado por Trump. Su yerno Jared Kushner ya se había reunido el domingo con miembros de la delegación de Hamas en Egipto e insistió en un desarme total del movimiento palestino y en que este no tenga ningún papel en el futuro gobierno de Gaza. En la reunión de hoy con las partes israelíes acordaron que la primera etapa hacia la desmilitarización consistiría en pedir a Hamas que entregue sus armas para su desmantelamiento bajo la supervisión de un general estadounidense, aunque de momento los estadounidenses no han confirmado esta información. Recordemos que Hamas dio su visto bueno a finales de julio a la hoja de ruta estadounidense destinada a poner en marcha la segunda fase del plan que prevé el desarme del movimiento islamista y la retirada israelí del territorio palestino, pero Netanyahu rechazó el texto y exigió un verdadero desarme, posición en la que se mantuvo hoy en la reunión.
1: Hasta el momento no hay voluntad ni de Israel ni de Hamas para encontrar un acuerdo y precisamente para conocer por qué no avanza el plan de paz propuesto por Washington, en RFI hablamos con Khaled El Jindi, especialista de Medio Oriente. Escuchemos su análisis.
4: Hamas e Israel mantienen posturas diametralmente opuestas. Hamas afirma que solo se desarmará si se produce simultáneamente una retirada israelí de la Franja de Gaza. Por su parte, Israel sostiene la postura contraria. No se retirará ni tomará medida alguna hasta que Hamas haya sido completamente desarmado. El problema radica en que eso no es lo que estipuló el acuerdo. Ambas partes discrepan ahora sobre puntos en los que previamente habían coincidido. Considero que el rechazo de Netanyahu a la hoja de ruta está estrechamente vinculado a las elecciones. Teme que cualquier señal de transigencia o moderación suscite críticas por parte de los extremistas de su coalición, cuyo apoyo necesita para mantenerse en el poder. Ellos no desean ver ningún avance hacia un alto el fuego. De hecho, nunca quisieron este plan de alto el fuego desde el principio.
1: Este lunes, también en Israel, el Likud, el partido del primer ministro israelí, celebró sus primarias de cara a las elecciones del 27 de octubre. Una encuesta del periódico local israelí, Maariv, pone a Netanyahu en segundo lugar con un 38%. El ex jefe del Estado Mayor, Gadi Eisenkot, va en primero con 49%. La justicia española otorgó la libertad condicional al excoronel salvadoreño Inocencio Montano, quien cumplía una condena de 113 años por asesinar en El Salvador a 5 jesuitas españoles en 1989, durante la Guerra Civil. La resolución tiene que ver con su estado de salud, pues tiene 84 años, una enfermedad renal muy grave y sufre delirios. Montano vivía en los Estados Unidos desde 2001. En 2011 fue detenido por sospecha de fraude migratorio y fue extraditado a España en 2017. Ahora será llevado a una residencia para enfermos terminales en Aranjuez, al sur de Madrid. Después de nuestro noticiero, seguiremos hablando sobre este tema. En Colombia, siguen abiertas las heridas a una semana del terremoto de magnitud 7,4 que azotó al país, dejando cerca de 300 muertos, centenas de edificios colapsados y miles de heridos. El gobierno de Abelardo de la Espriella recibe duras críticas por la manera en que ha atendido el desastre. Así informa desde Cali nuestra corresponsal Carmen Renquifo.
2: Fueron casi 2 minutos de un terremoto de magnitud 7.4. Una semana después, las cifras son devastadoras. Cerca de 290 muertos, casi 4.000 heridos, más de 140 desaparecidos y 96.000 viviendas destruidas o averiadas. Cali, Pereira, Chocó y el Eje Cafetero son las zonas más afectadas. Miles de familias siguen fuera de sus casas, en albergues, algunos de ellos acondicionados por los mismos ciudadanos. La emergencia ha desbordado la capacidad de atención en clínicas, hospitales y en especial en las morgues. El terremoto sorprendió al nuevo presidente Abelardo de la Espriella con apenas 3 días en el cargo. Un gobierno cuestionado por las trabas iniciales a equipos internacionales de rescate, justo cuando cada minuto era decisivo para encontrar sobrevivientes. En las últimas horas volvió a provocar críticas al repartir balones de su campaña electoral durante una visita en una zona con miles de damnificados, quienes reclamaban alimentos y ayuda. Una semana después, la emergencia sigue abierta y también los cuestionamientos a un gobierno que ha improvisado y rectificado decisiones en plena tragedia. Desde Cali, Colombia, Carmen Andrea Rengifo, Radio Francia Internacional.
1: Al momento del terremoto, la Unidad Nacional para la Gestión del Riesgo de Desastres, la UNGRD, seguía al mando de Javier Pava, en función desde el gobierno de Petro, y quien fue señalado por las nuevas autoridades como el responsable de haber rechazado la ayuda internacional. 2 días después del terremoto, dejó el cargo que asumió el geólogo David Tamayo. Nuestra compañera Raquel Villaécija conversó con Javier Pava, quien asegura que sí solicitó la ayuda internacional, pero denuncia un comportamiento sospechoso de la Cancillería colombiana al momento de seleccionar los países. Escuchémoslo.
5: Es sospechoso. Claro, porque el martes, cuando yo me reúno con el canciller, él me dice que recibió ofrecimientos de equipos de búsqueda y rescate de Israel, de Estados Unidos, de El Salvador y de Perú. Yo le pregunté que si tenía apoyo o ofrecimiento de México y de Chile, porque con ellos hemos trabajado y que son, digamos, de los que más tenemos empatía para este tipo de operaciones. Me dijo, no, de ninguno de los dos países hemos recibido ofrecimiento. Entonces, los que tenía a mano él que han ofrecido eran estos 4. Y pues insistían que aceptáramos el de Israel, pero el equipo de Israel pues es para un tipo de apoyo en edificios pesados, placas pesadas, que no era lo que se necesitaba, sino en grupos de usar medianos que nos servían más los de México o los de Chile. Pero él me dijo, no, eso no tengo ofrecimiento. Los del equipo de El Salvador pues son equipo que no está acreditado, y los equipos de Perú pues tampoco están acreditados para un tema de garantizar que nos den resultados eficientes en las operaciones.
1: Era Javier Pava, exdirector de la UNGRD. Además de ayuda de equipos de rescatistas, de la Espriella solicitó a Donald Trump que apoye a Colombia suspendiendo los aranceles del 12,5% que Estados Unidos aplica a sus productos. Hasta el momento no hay respuesta por parte de Trump. Pasamos a Chile. Este martes, el ministro de Relaciones Exteriores de Chile, Francisco Pérez Maquenda, comienza una gira por Asia. La primera parada es China, país a donde José Antonio Kast, el mandatario chileno, viajará en noviembre. Aunque Kast asume estar del lado de Trump, Chile intenta mantener un equilibrio en temas comerciales con China, su principal socio comercial, y de quien obtiene un superávit de más de 14.300 millones de dólares. Y esto a pesar de las presiones de Trump para alejarse del gigante asiático. Este es el análisis del consultor en negocios internacionales Andrés Muñoz Espinosa.
6: La realidad es que el gobierno de Trump está peleando una a una las fichas de Latinoamérica, que es su zona más grande de influencia, y en todos los países ha hecho mucha presión, especialmente con todos los proyectos en donde está involucrado China. Ejemplo, Panamá, en el canal de Panamá, donde fue obligado a vender a BlackRock y retirarse totalmente. En Costa Rica también prácticamente China tuvo que salir casi de todos los proyectos. Y efectivamente en China con el tema del cable de fibra óptica hubo mucha presión y la hay todavía. Pues Chile realmente sí tiene su comercio y su inversión casi que dividida equitativamente entre Asia, América, incluyendo Estados Unidos y Europa. Pero es el único país que puede darse el lujo de poder tener destruida su balanza comercial, mientras otros países de Latinoamérica todavía están muy unidos a la inversión y al comercio con Estados Unidos. Sin embargo, China ya es el segundo socio comercial casi en todos los mercados de Latinoamérica, pero por el tema de importación, no de exportación.
1: También quien se encuentra en el continente asiático es el mandatario ecuatoriano Daniel Noboa, de gira desde el domingo pasado y hasta el 28 de agosto. En estos momentos se encuentra en China, luego viajará a Singapur y acabará en Vietnam. En Lima, capital de Perú, una lluvia torrencial del domingo inundó zonas del sur que siguen afectadas este lunes. Se reporta el colapso de alcantarillas y cortes de energía necesarios por cuestiones de seguridad. Así explicaba este lunes el gobierno, que también asegura que se trata de un fenómeno atípico, ya que en esta ciudad la lluvia es rara en invierno. Y seguimos hablando sobre el medio ambiente y de un tema que tiene que ver con la falta de lluvia y de agua, porque este martes comenzó la COP17 en Mongolia, dedicada a la desertificación. Varios países del continente, que sus suelos son vulnerables a ese fenómeno, buscan que se regeneren y que sigan siendo productivos. Entonces, líderes mundiales buscarán soluciones del 17 al 28 de agosto a la desertificación, un fenómeno que nos explica Rafael Morán.
7: Es un fenómeno que afecta ya el 40% de las tierras de nuestro planeta, en particular en los países pobres. La degradación de los suelos, causada por las prácticas agrícolas intensivas, el sobrepastoreo, la deforestación, la urbanización y la sequía, la degradación de los suelos tiene varios efectos. La desertificación del suelo, como en el noreste de Brasil o en España, la salinización de las tierras agrícolas, la erosión del suelo y la contaminación por residuos industriales. Estos fenómenos reducen los rendimientos agrícolas y los recursos hídricos. Durante la COP15 en 2022, las 196 partes se comprometieron a restaurar 1,000 millones de hectáreas por año hasta 2030. Entre las soluciones están la restauración de manglares y bosques, la agricultura sostenible como la agroforestería o el silvopastoreo. Pero estamos aún lejos de alcanzar este objetivo debido a la falta de financiamiento de los países industrializados, como en las cumbres climáticas.
1: Uno de los objetivos de esta COP, Conferencia de las Partes, es convencer a los gobiernos, bancos e inversores de que inviertan en la restauración de tierras y detengan los métodos industriales que destruyen los suelos. México es uno de los países en América Latina más afectados por la desertificación, que está poniendo en peligro sus selvas y bosques templados, además de agravar los suelos de zonas áridas. 40% del territorio mexicano es árido o semiárido. Argentina también es uno de los países más vulnerables a la desertificación, pues las tierras secas ocupan el 70% del territorio nacional. Hasta aquí ponemos fin a esta cita con el informativo de Radio Francia Internacional. Próxima cita, mediodía, hora de París. Hasta la próxima.
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1: Lo decíamos en el noticiero, el ex coronel Inocencio Montano, acusado de cometer una masacre contra 5 jesuitas en El Salvador en los años de la Guerra Civil, obtuvo libertad condicionada por cuestiones de salud en España. Nuestro compañero Carlos Pizarro habló con su abogado, quien asegura que seguiría en prisión si hubiese sido juzgado en El Salvador.
9: El excoronel Inocente Orlando Montano fue el primer militar salvadoreño que respondió ante la justicia española por la muerte de 5 jesuitas en 1989. Tras ser condenado a 133 años y 3 meses de cárcel en 2020, ayer se le otorgaba la libertad condicional por razones médicas tras una petición generada por la prisión donde cumplía condena. Radio Francia Internacional habló en exclusiva con el que fue su abogado defensor, Jorge Agüero Lafora, quien reaccionó a la excarcelación de su cliente.
10: Bueno, nosotros defendimos a Montano durante el juicio principalmente y luego en los recursos que se presentaron ante el Tribunal Supremo. En el momento de la ampliación de la medida de prisión provisional solicitamos en su momento ya la liberación por la situación en la que se encontraba de salud. Yo entiendo que el paso del tiempo, una era una persona mayor, bueno, el Código Penal recoge la posibilidad de esa suspensión de extraordinaria de la pena, pues en la medida en que el Código Penal no intenta aplicar una pena desproporcionada. Y cuando uno está en una situación con una enfermedad incurable, lo lógico y normal, por razones de dignidad y humanidad, normalmente es de aplicación, ¿no?
9: El hecho de que el juicio se llevase a cabo en España ayudó a que su cliente saliese liberado, cosa que a lo mejor en El Salvador no hubiese sido posible.
10: Sí, efectivamente, el Código Penal español pues es garantista en este sentido. Nosotros defendíamos en su momento que España no era competente para enjuiciar estos hechos, por cuanto, bueno, la calificación de los mismos pudiera ser de asesinato. Entendíamos que no encuadraban en el tipo penal de asesinato terrorista, que era la calificación jurídica que permitía al Estado español juzgar unos hechos cometidos en el extranjero. Partiendo de esa premisa, no habría tenido que ser necesario a este punto. Teníamos que se le aplicaba una interpretación del delito actual terrorismo para unos hechos previos a la configuración penal que se le da en este momento. Por tanto, la intención era haber llegado hasta las instancias más altas, pero la situación médica y la edad con la que tenía en su momento mi cliente, finalmente no acudimos, ¿no?
9: Según el Ministerio Público Español, en el año 1989, cuando se produjo el crimen, la orden religiosa estaba ejerciendo de intermediario entre el gobierno y la guerrilla del Frente Farabundo Martí para la Liberación Nacional a fin de encauzar unas negociaciones de paz. Montano fue el primer autor intelectual de la masacre condenado por estos hechos. Mientras, el presidente salvadoreño y comandante de las Fuerzas Armadas en el momento de la matanza, Alfredo Cristiani, y un grupo de militares serán juzgados próximamente en El Salvador por este mismo caso.
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1: Y en nuestra programación especial de verano les invitamos a volver a escuchar esa entrevista hecha en marzo a la arpista española Ana Crisman con Jordi Batallé.
13: Muy buenas tardes a todos. ¿Qué tal? ¿Cómo están? La trayectoria de un artista está sin duda plagada de cambios, dificultades, un verdadero laberinto que puede llevar al éxito, sin duda. Pero el caso de nuestra invitada de hoy, la española Ana Crisman, es más que extraordinario. Después de largos estudios de piano, ha llegado a ser la primera intérprete y compositora de arpa flamenca de la historia.

0: Muy buenas tardes, Ana.
1: Buenas tardes.
0: Bienvenida a Radio Francia Internacional.
1: Muchas gracias, un placer.
0: Has venido maravillosamente acompañada por Luis de la Carrasca, granadino y buen amigo del programa desde hace años ya. Bienvenido también a Radio Francia.
2: Buenas tardes, Jordi.
0: Digamos ante todo que Ana Crismán ha nacido en Jerez de la Frontera, una de las cunas históricas del flamenco. Es cierto que ya de pequeña bañabas en esa música, en ese canto, en el cantejondo.
1: Bueno, Jerez es territorio flamenco, como bien has dicho, y al final, pues, si naces y vives allí, es prácticamente imposible no respirarlo. Entonces eso va impregnando a las personas que lo habitan.
0: Imagino que en tu casa se escuchaba mucho flamenco también.
1: La verdad es que no.
0: No.
1: Yo no vengo de familia de artistas ni de músicos, lo que pasa que habité y habito territorio flamenco y entonces es inevitable no enamorarte de este arte tan bonito como es el género del flamenco.
0: Tu interés por la música te lleva al conservatorio, vas a estudiar piano en el Conservatorio Manuel de Falla, ¿no? Ahí en Cali.
1: Sí.
0: ¿Fueron tus padres quienes te empujaron, quizás?
1: Bueno, nos ofrecieron cuando éramos niños, a mis hermanos y a mí, si queríamos aprender a tocar un instrumento, y los tres quisimos. Entonces estuvimos unos años haciendo cada uno un instrumento diferente, pero yo luego el piano lo dejé. No, la verdad que es un instrumento muy bonito, pero no llegué a apasionarme como para tener continuidad hasta el día de hoy, ¿no? Entonces yo el piano lo aparqué y fue la historia con la música, que es curioso cómo nos podemos enamorar y desenamorar, entrar y salir de esta corriente, ¿no? De estar en relación con un instrumento. Pues fue al cabo de mucho tiempo, cuando hacía 20 años que no tocaba el piano, vi un artista callejero tocando el arpa celta en la calle y me enamoré del instrumento y sentí que era un instrumento flamenco.
0: ¿Eso lo descubres en Irlanda? ¿Cómo fue que te fuiste a Irlanda?
1: Pues estaba de vacaciones porque yo trabajaba de otra cosa que no tenía nada que ver. Yo era maestra de escuela de niños. Pues un verano, estando de vacaciones en Irlanda, paseando por allí, vi a este artista callejero y me quedé hechizada. Me fascinó este instrumento y yo lo sentí flamenco y me dio mucha curiosidad de cómo sonaría por soleá, por seguirilla, por granaína, por los cantes, por los decires de Andalucía. ¿Cómo sonaría por ahí?
0: Lo curioso es que la arpa céltica está muy alejada del flamenco, y lo mismo que una copa de Jerez de una cerveza Guinness, ¿no?
1: Sí.
0: ¿Cómo imaginas que eso puede funcionar con el flamenco?
1: No te lo puedo explicar porque es algo que sentí. No viene de que yo razonara. Yo lo sentí. Yo sentí que era un instrumento flamenco. Me pareció precioso y digo, esto tiene que sonar increíble con porque la gente canta también en Andalucía, que digo, esto con el cante y con los ritmos que guarda el género del flamenco, digo, tiene que ser precioso. Entonces volví de las vacaciones y empecé a buscar qué se había hecho de flamenco con arpa, por curiosidad. Y entonces mi gran sorpresa fue que no encontré nada. O sea, no había nada de flamenco con arpa. Digo, ¿cómo puede ser esto? Entonces, pero bueno, regresé a mi vida, a mi colegio, con los niños, a mi rutina, y me encontré con que algo brotaba dentro de mí que no me dejaba tranquila, que no... La belleza de un instante desde entonces habita en mí de manera permanente. Fue como encontrar algo dentro de mí que no sabía que existía.
0: Quizás porque el arpa es un instrumento milenario. Dicen que el rey David tocaba el arpa ya hace 3.000 años.
1: Sí,
0: la guitarra es mucho más moderna, ¿no?
1: Sí. Bueno, el arpa es un instrumento para mí muy especial porque estamos hablando efectivamente de un instrumento milenario cuyo primer registro, ¿no?, de existencia se remonta al 3500 a.C. Y yo creo que en realidad el buen maridaje que hace con el flamenco es porque ambas entidades comparten la ancestralidad. Hablamos de dos elementos ancestrales que por eso maridan bien, por eso finalmente pueden dialogar y pueden estar en comunión, porque son dos entidades muy antiguas, el flamenco y el arpa.
0: Y ese flechazo hace que vuelvas a Andalucía y que te pongas a estudiar arpa. Pero adulta debe ser, te fue difícil, ¿no? Imagino encontrar profesores en un conservatorio.
1: Pues no, no, no tuve profesor porque empecé a buscar a alguien que me pudiera dar clase, pero me dijeron que no, que ya era muy adulta, que tenía, en aquel entonces yo tenía 35 años, y me dijeron que el arpa es un instrumento muy difícil, que hay que empezar cuando en la niñez, porque son muchos años de estudio, y que ya con la edad que tenía, pues no, no me iban a dar clase, ¿no? Como priorizaban a los niños pequeños, cosa que comparto y me pareció bien, pero yo seguía teniendo ese deseo de escucharla por soleá, por bulería, por todos los estilos del flamenco. Así que bueno, pues decidí comprarme un arpa y empezar a tocar de manera autodidacta. Y el arpa yo la toco de oído. Yo ha sido a base de ensayo-error, de ir buscando esa sonoridad que yo tenía dentro de mí por ese habitar territorio flamenco que yo sentía que estaba dentro del instrumento, así que me puse a hacer un trabajo directamente de cuerpo a cuerpo con el instrumento, ¿no? De oído y de buscar lo que necesito hasta encontrarlo.
0: Tanto que vas a dejar de trabajar para dedicarte plenamente al arpa, ¿no? ¿Cuántas horas estudiabas al día?
1: Uy, yo ha habido una época que podía tocar 14 horas al día los primeros meses. Pero claro, el arpa, la música enseña muchas cosas porque es una gran maestra y es hermoso trabajar para algo que es mucho más grande que tú, porque la música ya estaba cuando, antes de que yo naciera, está mientras yo, en mi paso por la tierra, y seguirá estando cuando yo me vaya, ¿no?
0: Ana, eras consciente de la pionera que eras tú en eso del arpa. Incluso en tu primer disco has tenido que inventar un neologismo, eres arpaora.
1: Sí, pero fíjate, eso nació por las entrevistas, porque los periodistas me preguntaban, ¿tú eres arpista? Yo decía, no.
0: Arpera, quizás.
1: No, porque yo no me siento arpista porque no he ido al conservatorio a recibir clases de arpa y no me dedico a hacer el repertorio, digámoslo así, de clásico o típico o tradicional de arpa. Entonces, cuando me hacían esa pregunta, pues, ¿tú eres arpista? Pues yo siempre decía que no, y me decían, ¿pero cómo que no si tocas el arpa? Digo, ya, pero no, no. Y ahí empezaba yo a pensar, y un día se me ocurrió, digo, claro, arpa ahora.
0: Claro, cantador.
1: Y así nació el nombre del disco. Fue a raíz de una entrevista, de que no conseguía identificarme con el término de arpista, y tras una entrevista hablando con el señor que me estaba haciendo en el periódico, pues dije, ah, pues ya está, claro, es que en realidad el término con el que más me identificaría, si tuviera que definirme, pues sería arpaora, y por eso vino el nombre
0: y,
1: de...
0: Y compositora, defiendes que eres compositora, has tenido que crear mucho para entrar en el flamenco.
1: Claro, bueno, un disco y unas composiciones conllevan un proceso de destilación, por decirlo así, donde se elaboran mucho las melodías y las posibilidades y hay muchísimas horas detrás. Nosotros los músicos y los compositores ofrecemos, por ejemplo, canciones de 4 o 5 minutos, pero eso tiene muchísimas horas detrás, muchísimas, sí.
0: Y el premio es que has actuado en Nueva York, en Estados Unidos también, en Europa, en la Bienal de Sevilla, de flamenco, y ahora aquí en París, ¿no? Que sí. París tiene una tradición flamenca bastante interesante, ¿no? Luis de la Carrasca es un ejemplo, ¿no? Lleva más de 35 años tocando, cantando en el Festival de Aviñón, ¿no?
2: El Festival de Aviñón, giras por toda Francia y bastantes partes del mundo.
0: Aunque el público no sea como el de Jerez de la Frontera.
2: Bueno, pienso que el público resiente lo mismo en cualquier parte del mundo, ¿no? Que son ondas que se envían, son, no sé, sí, son transmisiones, ¿no?
0: Ana, ¿qué representa para ti actuar aquí en París?
1: Bueno, muchas cosas. Lo primero, que vengo con muchísima ilusión porque me parece una ciudad fascinante, obvio, ¿no? Un núcleo, de un hervidero de cultura, y poder estar aquí, formar parte de la oferta cultural de, de una ciudad como París, siempre pienso que es un privilegio y un honor, y estoy encantadísima, y ya pues doblemente encantada, pues porque vengo muy bien acompañada. Vengo con un artista al que admiro y al que quiero, además, que es Luis, y siempre eso te da, te llena de cariño, y te sientes sostenida y vienes arropada de la mejor de las maneras, ¿no? Que es con el acompañamiento de buenas personas, de buenos artistas, para con quien vas a compartir el escenario y tu criatura.
0: Fantástico. En fin, pues ya lo saben, tienen una cita este miércoles a las 8:30 p.m. en el estudio de l'Hermitage, una magnífica sala parisina, para la actuación de Ana Crismán y Luis de la Carrasca como artista invitado, como estrella invitada.

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4: Buenos días. Hilary Ruiz de Gaona y Torres les ofrece en nombre de toda la redacción las noticias del día 17 de agosto de 2026.
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4: Fico anuncia la visita de Antonio Costa a Eslovaquia y un intenso programa de gobierno. Fico constata el estancamiento económico y destaca el aumento de los salarios reales. Eslovaquia participa en la creación de una nueva alianza europea para proteger el patrimonio cultural. El primer ministro eslovaco Robert Fico ha anunciado en redes sociales la visita a Eslovaquia para la próxima semana del presidente del Consejo Europeo, Antonio Costa, con quien tratará sobre el presupuesto comunitario. Al mismo tiempo, Fico también dio a conocer la preparación de un intenso programa de gobierno que comenzará el 26 de agosto en Bratislava con una reunión dedicada a varios proyectos de ley. Al día siguiente se realizará una sesión itinerante en Kribaň y el 28 de agosto otra en Hliník nad Hronom, con ocasión del próximo relanzamiento de la producción de aluminio en la empresa Slovalco. El programa concluirá en Banská Bystrica con los actos conmemorativos del levantamiento nacional eslovaco. Por otra parte, Fico visita además este lunes la central nuclear de Jaslovsky-Bohumice para analizar con expertos la resistencia de los reactores ante periodos de sequía extrema. El primer ministro eslovaco, Robert Fico, ha reconocido en un mensaje en redes sociales que persiste el estancamiento del crecimiento económico del país, aunque destaca como dato positivo que los salarios están aumentando por encima de la inflación. Según Fico, Eslovaquia continúa creciendo, aunque a un ritmo inferior al deseado, en una situación que ya se daba antes de las medidas de consolidación presupuestaria. En dicho mensaje, el jefe de gobierno subrayaba además la elevada dependencia de Eslovaquia de la economía alemana, cuya evolución considera desfavorable. Por ello, el presidente del gobierno reclama concentrar los esfuerzos en aprovechar los fondos europeos y atraer nuevos inversores. En otro orden de cosas, Robert Fico expresó también su creciente impaciencia por el proyecto de una nueva instalación nuclear en Jaslovsky-Bohunice, que considera que está siendo obstaculizado deliberadamente. El Centro Eslovaco de Información Científica y Técnica se ha convertido en uno de los socios fundadores de una nueva asociación europea para reforzar la protección del patrimonio cultural. La iniciativa permitirá a investigadores, universidades y expertos eslovacos participar en proyectos internacionales y acceder a nuevas vías de financiación. La asociación reúne 90 organizaciones de 30 países y contará durante la próxima década con un presupuesto de 215 millones de euros, incluidos 65 millones de financiación procedentes de la Unión Europea. La iniciativa, que se presentará oficialmente el próximo 29 de septiembre en Marsella, recoge una serie de proyectos que se centrarán, entre otros aspectos, en proteger el patrimonio frente al cambio climático y en impulsar la investigación y la innovación. El equipo de cirugía torácica del Hospital Universitario Martin ha alcanzado las 100 resecciones anatómicas de pulmón realizadas con asistencia robótica. El centro fue el primero de Eslovaquia en poner en marcha en 2024 un programa de cirugía torácica robótica, encontrándose actualmente entre los más experimentados del país. La técnica, utilizada especialmente en pacientes con tumores pulmonares, permite operar mediante pequeñas incisiones en lugar de una gran apertura del tórax. Esto puede reducir el dolor, la pérdida de sangre y las complicaciones, además de acortar la hospitalización y acelerar la recuperación. El hospital considera el hecho como una muestra de la consolidación de un programa que ya forma parte de la práctica clínica habitual.
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4: Las altas temperaturas y la prolongada falta de lluvias están provocando ya importantes pérdidas económicas en Eslovaquia, especialmente en la agricultura, pero también en otros sectores productivos. Un estudio de analistas del Banco Nacional Eslovaco revela que el calor tiene un impacto directo y significativo sobre la actividad de las empresas. Según su investigación, que relaciona los datos financieros de las empresas eslovacas con los registros meteorológicos de 2013 a 2023, un aumento de un grado en la temperatura media del verano provoca en los sectores más sensibles al calor una caída de casi 7 puntos porcentuales en la facturación. En una empresa con 1 millón de euros de ingresos, la pérdida media sería de unos 70.000 euros. Los efectos son especialmente importantes en la agricultura, la construcción, la industria y el transporte, sectores que en conjunto generan alrededor del 40% del valor añadido de la economía eslovaca. El calor reduce la productividad de los trabajadores, obliga a introducir más pausas y a reorganizar los horarios. También afecta a las máquinas que pueden sobrecalentarse y aumenta los costes de refrigeración. Los economistas advierten que solo una pequeña parte de las empresas está invirtiendo en medidas de adaptación como sistemas de refrigeración o tecnologías más resistentes al calor. La mayoría opta por reducir costes o recurrir a créditos a corto plazo para superar las pérdidas del verano. El Banco Nacional considera que esta estrategia será insuficiente si, como apuntan los escenarios climáticos, las olas de calor y la sequía se vuelven más frecuentes e intensas. La situación más grave se registra actualmente en el campo. El director de la aseguradora Agropoistovnia, Dalibor Ban, afirma que la sequía ya ha provocado daños de varios cientos de millones de euros en la agricultura eslovaca. En algunas regiones, desde mediados de junio ha llovido más de un 75% menos que la media de los últimos 10 años. A la escasez de precipitaciones se suman numerosos días con temperaturas superiores a los 30 grados. Hasta el 10 de agosto se habían contabilizado 38 en la estación meteorológica del aeropuerto de Bratislava. Los daños afectan prácticamente a todo el país y a cultivos como el maíz, las patatas, la remolacha azucarera, la soja y los pastos, además de algunas cosechas de cereales y colza. La falta de lluvia está provocando también una escasez de forraje para el ganado. Dalibor Ban subraya que los grandes daños por sequía, que anteriormente se producían aproximadamente una vez cada 10 años, se registran ahora cada 2 o 3. A su juicio, esta evolución confirma que la agricultura se encuentra entre los sectores más amenazados por el cambio climático. Sin embargo, solo entre un 10 y un 15% de las explotaciones comercialmente aseguradas habrían contratado un seguro frente a este riesgo. Los analistas del Banco Nacional reclaman por ello mayores inversiones en adaptación y apoyo específico a los sectores más vulnerables. Advierten de que invertir hoy para hacer frente al calor puede resultar mucho menos costoso que asumir mañana las consecuencias de una pérdida creciente de productividad.
0: Hola a todos. Arranca la semana y las decisiones que definen el rumbo del país no dan tregua. Bienvenidos a Economía y Política, el espacio de debate de Radio Eslovaquia Internacional. Muchas veces vemos el lunes como un muro. Hoy te invitamos a verlo como el punto de partida perfecto. ¿Qué meta te propusiste para hoy? Recuerda que el primer paso no te lleva a donde quieres ir, pero sí te saca de donde estás. Antes de analizar los temas de esta emisión, queremos saludar cordialmente a la audiencia que nos sintoniza por onda corta en diversos rincones del mundo, así como a quienes nos escuchan por FM en la región de Bratislava. A todos nuestros oyentes, incluyendo a quienes nos acompañan a través de nuestras plataformas digitales, les recordamos que están en sintonía con la señal de Radio Eslovaquia Internacional. Soy José Portuondo y los acompañaré durante la próxima media hora desde el estudio R17, ubicado en la emblemática pirámide invertida de Bratislava. En los controles y la magia del sonido nos acompaña el operador técnico Abdul Gani Arut. Pónganse cómodos y sintonicen bien sus receptores. Comenzamos.
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0: El nivel de desconfianza hacia los trabajadores extranjeros en el mercado laboral eslovaco ha aumentado de forma significativa durante el último año. Hasta 3/4 partes de los empleados temen que la llegada de mano de obra foránea más barata frene el crecimiento de sus propios salarios. Mientras que los trabajadores se preocupan por los sueldos, las empresas se enfrentan principalmente a obstáculos administrativos e incertidumbre al contratar el personal del exterior. Así lo revelan las encuestas Índice de Empleos y Guía de Datos sobre la Adaptabilidad Empresarial publicadas recientemente por Alma Carrier. Martin Chavo, analista del mercado laboral de Arma Karier Eslovaquia.
6: U slovenského pracovníka sa negatívny pohľad na ekonomickú migráciu.
4: Para los trabajadores eslovacos la visión negativa de la migración económica coincide con la preocupación por la situación de la economía. Cuanto mayor es el temor ante el desarrollo económico, mayor es la competencia y la amenaza potencial que perciben los trabajadores extranjeros. A pesar de ello, los empleados en Eslovaquia no deben temer la pérdida de sus puestos de trabajo debido a la migración. Los empleadores siguen viendo más problemas y obstáculos que ventajas en la contratación de personal extranjero.
0: La encuesta Índices de Empleos reveló que el 74% de los empleados en Eslovaquia cree que las empresas no aumentarán los salarios debido a la disponibilidad de mano de obra más barata entre refugiados y extranjeros. En la República Checa, el 72% de los trabajadores comparte esta opinión. Además, este recelo ha crecido notablemente en los últimos 3 años. Mientras que en la primavera de 2023, el 59% de los empleados eslovacos estaba de acuerdo con esta afirmación, hoy la cifra asciende a 3/4. Más allá de los empleados, los empleadores también se muestran reacios a la contratación exterior. De hecho, la mitad de ellos afirma no necesitarla en absoluto, según el estudio Guía de Datos sobre Adaptabilidad Empresarial. Solo el 19% considera que no puede prescindir de ellos, aunque más de un tercio los valora como un apoyo clave para la economía eslovaca. Por el contrario, el 30% de las compañías advierte que una presencia excesiva de mano de obra extranjera podría desestabilizar el mercado laboral nacional. Los mayores obstáculos para la contratación de personal extranjero son los prolongados trámites administrativos y la incertidumbre asociada a su estancia a largo plazo. A los empleadores también les inquieta la barrera idiomática con el eslovaco y la complejidad para tramitar los permisos de trabajo. Antes de avanzar con nuestro siguiente segmento, los invito a relajarse y disfrutar de esta melodía interpretada por Beata Dubasova. Tu título es Nabot Nadihani.

0: 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Les invitamos a escuchar una nueva entrega de Ventana al Mundo, el proyecto conjunto de Radio Eslovaquia Internacional y Radio Regina Zapat, donde exploramos la cooperación entre ciudades eslovacas y sus socios extranjeros. Descubrirán cómo nacieron estos lazos, qué los inspira y mucho más. En este episodio, preparado por Iveta Mihalíková y Branislav Germán, redactores de Radio Eslovaquia Internacional, junto al editor de Radio Regina, Michal Hersek, viajamos a Moravia, en la República Checa. El destino es la ciudad Velké Bílovice, la cual encontró a su aliada ideal en el pueblo de Čenkovice, ubicado al oeste de Eslovaquia.
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0: Čenkovice, un pueblo de más de 5.000 habitantes, situado a los pies de los pequeños Cárpatos, fue mencionado por primera vez en 1256 en un documento del rey húngaro Béla IV. Su primer nombre germanizado, Čenkovič, data de 1390. Se considera que los fundadores del asentamiento actual fueron colonos croatas que huyeron de su tierra natal debido a la invasión turca. Más tarde, en 1964, los asentamientos independientes de Velké y Malé Čenkovice, con 370 años de historia, se fusionaron en un solo municipio, Čenkovice. La educación y la cultura tienen una larga tradición en la localidad. El informe más antiguo que se conoce sobre la escuela de Čenkovice data de 1618. Asimismo, el patrimonio musical del pueblo es notable. En 1853 se fundó la banda de música, que con algunas interrupciones sigue activa hasta hoy. En 1990 nació la banda de música Čenkovičanka. Por último, la tradición deportiva local también es centenaria, ya que el primer partido de fútbol en Čenkovice se disputó en 1920. Čenkovice es un moderno municipio del oeste de Eslovaquia, situado a unos 30 kilómetros de Bratislava, que cuenta con una larga tradición vitivinícola. Ya en 1580, un grupo de 83 productores locales elaboraba conjuntamente 65.000 litros de vino. En la historia moderna del pueblo, el desarrollo de la viticultura y la enología recibió un gran impulso gracias a la construcción de una estación de investigación vitivinícola y a la creación de una cooperativa agrícola. Esta sólida tradición, tanto histórica como actual, es la que unió a Čenkovice con la ciudad morava de Velké Bílovice, una colaboración en cuyo nacimiento participó activamente el viticultor y enólogo Jaromír Augustinič.
2: Aunque el trabajo conjunto comenzó antes, el acuerdo formal entre ambos municipios se firmó en 2008. La ciudad morava de Velké Bílovice buscaba un municipio asociado que compartiera su identidad y tradición vitivinícola. Al ser Čenkovice el pueblo productor de vino más grande de Eslovaquia, el encaje fue perfecto y nos contactaron. La alcaldesa Marie Volková y su equipo visitaron Čenkovice para reunirse con nuestra alcaldesa y los concejales, dando inicio a la relación. Tras este primer encuentro, nos invitaron a la ciudad para seguir conversando. Más adelante, los invitamos a un evento prenavideño donde preparamos una sopa tradicional de col. Les gustó tanto que empezamos a viajar a Bílovice regularmente para cocinarla allá, consolidando la cooperación. Finalmente, la alianza se formalizó con la firma del acuerdo de cooperación transfronteriza entre el municipio de Čenkovice y la ciudad de Velké Bílovice.
0: El acuerdo de asociación fue firmado en Velké Lovce por el entonces alcalde de Čenkovice, Peter Fitz, y su homóloga de Velké Bílovice, Marie Volková, quienes recordaron aquella época.
3: Nuestro alcalde me sugirió, probemos en Čenkovice, allí hay una estación de cultivo de vid, tengo buenos contactos y grandes amigos, vayamos, tal vez les interese la idea. Así corrió la voz y en agosto de 2008 partimos hacia allá. El alcalde de la localidad nos recibió entusiasmado y los concejales aceptaron las propuestas. Tras preparar un memorándum, el consejo lo aprobó. Finalmente, el 29 de noviembre de 2008, se selló el acuerdo para hermanar a nuestros municipios. Este documento formalizó el compromiso de conectar a las familias, compartir tradiciones culturales, impulsar actividades sociales, promover el comercio y, por supuesto, celebrar el vino. Así comenzó todo.
0: ¿Cómo se las arregló Peter Tuina, el actual alcalde de Šenkvice, para subirse a esta ola?
4: Esta cooperación sigue desarrollándose con éxito. He dado continuidad al trabajo de mi predecesor mediante intercambios constantes, como los de los viticultores mencionados o la reciente visita de nuestro primer equipo, el Eška Šenkvice, a Velké Bílovice, para disputar partidos amistosos. Considero que hemos mantenido este vínculo de forma muy satisfactoria y que la alianza se mantiene plenamente activa hoy en día.

0: Al principio repasamos brevemente la historia de Xenquitzi. Ahora es el turno de conocer el pasado de su ciudad hermana, Velkevilovice. Su primera mención escrita data de 1306, aunque la zona ya estaba habitada en el Neolítico y allí se descubrió un cementerio de la Gran Moravia. Tras constituirse como municipio en 1862, obtuvo el estatus de ciudad en 2001. Cabe destacar que durante la época socialista albergó una de las cooperativas agrícolas más grandes y célebres de Checoslovaquia. Para hablarnos sobre la vida actual en la localidad, damos la bienvenida a su alcaldesa, Lenka Grofova.
1: Velké Bílovice es el municipio vitivinícola más grande de la República Checa. Sus casi 800 hectáreas de viñedos representan cerca de un tercio de la superficie catastral total. Este año, la localidad celebra su aniversario 720 y conmemora un cuarto de siglo desde que obtuvo el estatus de ciudad. Con una población cercana a los 3.000 habitantes, Velké Bílovice ofrece servicios públicos sólidos, entre los que destacan una escuela primaria consolidada y una excelente escuela de arte. El gran atractivo de la ciudad radica en sus 650 bodegas. De marzo a noviembre, el enoturismo cobra gran fuerza y atrae a numerosos visitantes recurrentes. Una ventaja clave es que la zona vinícola se sitúa fuera del área residencial, lo que permite preservar la tranquilidad de los vecinos.

0: tím, že Šenkvice je taky vinařská obec.
1: Alser Šenkvice, un pueblo vitivinícola, existe una constante inspiración mutua entre nuestros viticultores. Solemos coincidir en el evento de Bodega en Bodega en Velké Bílovice, donde abrimos al público más de 50 bodegas. Ellos nos visitan en autobús y nosotros, a su vez, recorremos las suyas. Una gran fuente de inspiración tomada de Šenkvice fue su tradicional sopa de col. De hecho, en nuestra localidad organizamos un concurso para su preparación. En noviembre del año pasado celebramos la 14ª edición con un éxito rotundo, por lo que este evento representa también una excelente oportunidad para encontrarnos.
2: Habla de la cooperación mutua la alcaldesa de Velké Bílovice, Lenka Grofová, mientras que la exalcaldesa María Vlková recordó el origen de esta tradición.
3: Cocinar rollitos de col era algo totalmente desconocido en nuestro pueblo. Cuando les dije a los concejales en 2010 que definitivamente lo organizaríamos ese año, motivado por el increíble ambiente que viví en Šenkvice a finales de 2009 y que quería traer a Bílovice, su reacción fue de total escepticismo. Al final resultó ser un éxito rotundo y hoy es la cita más concurrida del otoño, atrayendo entre 2.000 y 3.000 personas. Se ha convertido en un verdadero evento de masas que nos ha aportado muchísimo y del cual nos sentimos muy orgullosos. Siempre le decimos a los vecinos de Šenkvice, si no fuera por ustedes no tendríamos esto. A lo que ellos responden, y si no fuera por ustedes, nunca habríamos impulsado el Tour de Vinos de Šenkvice. Así, compartiendo ideas, nació una hermosa amistad que hoy en día incluso ha unido a nuestras familias.
2: Cuando hablamos de inspiración y del aprendizaje mutuo, debemos sumar una nueva fuente, las personas mayores. Así lo afirma Peter Trojna, alcalde de Šenkvice.
4: Minulý rok sa už uskutočnilo také veľké stretnutie.
5: El año pasado se celebró una gran reunión de nuestros jubilados de Šenkvice, a la que también asistieron los de Velké Bílovice. Fue un encuentro muy agradable donde se intercambiaron experiencias y contactos. Los jubilados de Velké Bílovice se inspiraron en nuestro club para fundar el suyo propio. Desde entonces mantienen un contacto estrecho, se visitan mutuamente y organizan diversos eventos, como catas de vino en bodegas locales, ya sea aquí o en su localidad. Nos alegra saber que les dimos la inspiración para crearlo, ya que antes no contaban con un espacio así.
2: Las palabras del alcalde de Šenkvice, Peter Trojna, fueron confirmadas también por Jana Kotajšová, una de las fundadoras del Club de Mayores de Velké Bílovice.
3: Lo primero que nos sorprendió fue la cálida bienvenida, tan cordial como si nos conociéramos de toda la vida. La reunión anual resultó impecable. Durante el evento tuvimos la oportunidad de conversar con el presidente del Club de Mayores de Šenkvice. Entre bastidores acordamos que nosotros también fundaríamos nuestra propia asociación. Nos compartieron detalles sobre sus actividades, como sus viajes a balnearios, algo que nosotros también organizamos. De hecho, regresamos con el proyecto ya consolidado, por lo que se puede decir que nuestra iniciativa nació allí mismo. Hoy en día contamos con unos 140 miembros y esta primavera celebramos con orgullo nuestro primer aniversario.

0: Jaromir Augustinich señala que los viticultores y enólogos de Szentkwice se inspiraron en el evento de Bodega en Bodega celebrado en Bilovice.
1: Este evento es conocido como una escapada de vino a Szentkwice. Actualmente es una de las citas culturales más importantes del municipio y tiene lugar a finales de abril. En él, los viticultores locales presentan sus mejores vinos en un entorno que fusiona tradición y gastronomía. Cada bodega ofrece degustaciones culinarias típicas, acompañadas por espectáculos de grupos folclóricos que dinamizan el recorrido. Gracias a esta gran experiencia, los visitantes regresan cada año y atraen a nuevos asistentes, impulsando un crecimiento constante que ya supera un récord notable de más de 1.000 entradas vendidas.
0: Aleksandra Stranska encabeza la gestión cultural de Szentkwice. Dentro de los lazos de cooperación, las presentaciones conjuntas de agrupaciones folclóricas figuran ya como una constante habitual.
2: Aunque la frecuencia de nuestras visitas ha disminuido, seguimos asistiendo a sus eventos junto al grupo folclórico Mlados y la música de Szentkwice. Es admirable ver cómo la comunidad vive por y para el folclore. Durante sus festividades, las calles se llenan con una procesión de aproximadamente 400 parejas que visten trajes tradicionales espectaculares, característicos por sus enormes faldas almidonadas. Es evidente el profundo valor que otorgan a sus raíces. Este es el impacto que me gustaría alcanzar en Szentkwice, incentivar a la población a rescatar los trajes antiguos para presentarnos con la misma identidad. Como propuesta de colaboración, considero que un intercambio entre bandas de música sería una iniciativa ideal.

0: Terminamos nuestra visita a Šenkovice en Eslovaquia y Veľké Bilovice en Moravia. Su alcaldesa, Lenka Grofová, nos adelanta qué gran evento conjunto se viene pronto.
1: Nos reunimos periódicamente, especialmente al celebrar aniversarios de cooperación. En cada encuentro firmamos un decreto para renovar nuestra alianza. Creo que nuestra próxima reunión multitudinaria será en noviembre, durante la fiesta de la

Se nos acaba el tiempo por hoy, pero la semana apenas comienza. Gracias por elegirnos para arrancar este lunes con la mejor energía y toda la información. Los esperamos mañana en nuestro horario habitual para seguir compartiendo juntos. Que tengan una maravillosa semana y recuerden que hoy es un gran día para triunfar. En la realización del programa participaron el máster de sonido Abdul Ghani Arut, el asesor musical Radomir Mesha y desde el micrófono este servidor José Portuondo. Hasta la próxima.

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